0: Faltó un pedido.
1: ¿Cuál?
0: Dos mujeres y un camino, ese yo estaba esperando y no salía nunca. Para Estela lo había pedido, lo estaba escuchando con su amiga. Bueno, vamos a poner ese y nos despedimos cantándole el feliz cumpleaños a Dana, que cumplió 15 años, lo debe estar festejando seguramente. Ahí va para Estela y su amiga.

0: Pasar un poquito, entonces estábamos ahí hablando lo que se viene entonces en la bailanta. Cuando terminamos del tema de los bailes, le cantamos a Dana entonces. 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Bueno, entonces ahí vamos a estar animando y presentando las bandas que van a estar entonces nuestro día en el Club de los Abuelos de Román a partir de las 22 horas. 22:30 dice que ya va a arrancar la movida el amigo La Mela, así que bueno, espero que sea así. Hay mucha, mucha música para disfrutar, para bailar, así que los esperamos a todos tan invitados a esta gran fiesta que se viene en el Club de los Abuelos. Sí, que entonces no puede faltar. ¿Qué más se viene? 11 de julio, los vecinos de la mano de Reciclados El Gigante en el Club de los Abuelos de Román a partir de las 22. Se cortó, ¿qué pasó? Yo no me escucho más.
1: Sí, se escucha.
0: Bueno, a partir de las 22.

Ahora entonces ya se habilita la entrada, 22:30, 23 horas, ya estamos arrancando toda la movida. Como te decía, Los Vecinos en vivo va a estar actuando ahí y también la música de Los Cuimbaderos, el Chamamé y Grupo Cóctel. Así que hay para pachanguear toda la noche. Me dice Marcelo Jiménez, 3 presentaciones, si hace falta más le metemos. Así que eso es espectacular, entonces haciendo los dos ritmos, lo que es música tropical variada y todo lo que sea también Cuimbae del Chamamé. Más sumale Los Vecinos también. 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Algo de choripán y empanada también. 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Bueno, entonces los esperamos todos ahí, 11 de julio. ¿Qué más nos queda? 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Bueno, muchísimas gracias a la gente que nos hizo el aguante. Es un día feriado, sí. Nosotros tuvimos que salir al aire igual. No sé si los demás programas salieron. Ya si no lo hacemos el programa hoy, no tenemos días para hacerlo. Así que tenemos que hacerlo sí o sí, o si no perdemos el programa. Bueno, nos estamos reencontrando mañana. Muchísimas gracias. Ah, tenemos el feliz cumple para Dana. Le cantemos a Dana los 15 que está festejando en este momento.

¿Lo va a cantar la voz mejor del programa, el Enzo? ¿O lo cantamos en conjunto? Dale, sí, tapamos los errores de uno al otro. A ver cómo dice.

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1: Buenísimo, hasta ahí llegamos. Muy bien, muy bien. Feliz cumple, Dana, pasala lindo junto a tu familia. Y bueno, nosotros nos estamos reencontrando mañana. Muchísimas gracias a la gente que nos hizo el aguante. Llegamos con los temas ahí. Inclusive se nos había pasado uno de largo, dos mujeres, tres mujeres, más el camino y un hombre y todo metido junto. Bueno, muchísimas gracias. Me acompañó en los controles el señor
2: Enzo Pérez.
1: Enzo Pérez, como siempre, en la locución Justo Benítez. Nos estamos reencontrando mañana, partido a 19 horas. Esto ha sido

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0: Caídas, ahí hay una. Agachate y recoge. 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

0: Mozo, disculpa, el tocador de hombre, con él está hablando.
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7 de la mañana, 27 minutos en la República Argentina. Hola, hola, ¿qué tal? Muy buenos días, ¿cómo andan? Sean bienvenidos a esta mañana de radio, la mañana de A Diario, que ya se pone en el aire, ya se pone en marcha en esta jornada de martes 16 de junio del 2026. Semana corta, ¿no? Así que bueno, luego del fin de semana largo, aquí estamos presentes como siempre a través de la radio, ya dispuestos a acompañarlos con buena música, con toda la información de interés de lo que ocurre y pasa sobre todo nuestro departamento San Javier, en la región, en el país y en el mundo, sobre todo nuestro departamento San Javier, en la región, en el país y en el mundo. Así que un placer, como siempre, estar haciendo

Con todos los las vicisitudes que tiene el argentino, estamos arrancando un nuevo día, señoras y señores. Gracias por elegirnos, gracias por estar del otro lado. 3482-646504, el teléfono de la radio para que ya empieces a comunicarte con nosotros. Como siempre te saludamos y te decimos, si hoy tenés la oportunidad de despertar, abrir los ojos, sentarte en la cama, pararte, ir a espiar a ver cómo está el tiempo, si va a llover, no va a llover, si va a estar lindo el día, hoy parece que sí, ¿eh? Pero bueno, te vas a la cocina, pones la pavita en el fuego para el matecito, el cafecito, el tecito, lo que habitualmente tomas cada mañana, encendés la radio y allí nos encontrás a nosotros, que como todos los días te proponemos a entregar tu mejor versión hoy, ¿eh? A darlo todo, como si fuera tu último día por aquí, por la tierra. Dicen que no van a venir a buscar, así que bueno, dale, ponete las pilas. Y agradece, siempre agradece la oportunidad de andar un día más por aquí, porque la verdad que somos privilegiados de la vida de poder hacerlo y de poder andarlo al día.

Iniciamos el día con los datos del tiempo, si les parece, saludando a toda la gente de la región de nuestro departamento de San Javier, de cada una de las localidades que componen nuestro departamento, a la gente de Durán, de Alejandra, de Colonia Teresa, de Cacique Araquequín, de La Brava, de San Javier, y obviamente a mi querida ciudad de Román, donde salimos al aire a través de nuestras repetidoras también en Alejandra, en 90.9, y en San Javier, 88.9. Así que estamos en toda la costa santafesina. Sin dudas, somos la radio del departamento San Javier. 6 grados 2 décimas la temperatura actual a esta hora de la mañana en Román, la humedad del 97%, la presión 1016 en hectopascales, vientos del norte a 3 kilómetros en la hora. Para el resto del día se prevé una máxima de temperatura de 17 grados, la mínima de 7. Para mañana miércoles, mitad de semana, también nubosidad bastante, 19 grados de máxima, 11 de mínima, y para el jueves nublado, algo de llovizna, 14 grados de máxima, 10 de mínima. Frío y llovizna encima, pero bueno, el solcito parece que va a alumbrar un poco, por lo menos en la jornada de hoy. Ojo, si van por la ruta, saben que hay mucha niebla en esta época del año. Andarlo con cuidado, transitarla con cuidado a la ruta 1 y a la ruta 11. Nos vamos para Alejandra, la gente linda de Cuna de Río. Allí 5 grados la temperatura actual en Alejandra a esta hora de la mañana, la humedad del 95%, vientos a 6 kilómetros en la hora. Para el resto del día, 18 grados de máxima, 5 de mínima, con cielo también con nubosidad. Mañana miércoles de igual manera, 18 grados de máxima, 7 de mínima, también con cielo nuboso. Y el jueves se pronostica nuevamente algunas lloviznas, de 15 grados de máxima, 12 de mínima, lo que indica el pronóstico para la vecina localidad de Alejandra. Y si nos vamos para San Javier, 6 grados también la temperatura actual en San Javier a esta hora de la mañana. Para hoy se presenta nubosidad variable, 17 grados de máxima, 6 de mínima de temperatura. Mañana también nubosidad variable, 17 grados de máxima, 7 de mínima. El jueves podrían aparecer algunas precipitaciones, 90% del porcentaje de humedad y de lluvia. Para el jueves en San Javier, 14 grados de máxima, 10 de mínima, lo que indica el pronóstico para la ciudad cabecera de nuestro departamento. Vamos a ir buscando a continuación ya lo que tiene que ver con la altura de los ríos, de la mano de Ruralman, como todos los días, también nos acerca la información y la altura de los ríos. A esta hora le contamos, atención, Andresito 80 centímetros baja, Iguazú 8 metros 60 centímetros crece, Corrientes 2 metros 53 centímetros baja, Goya 2 metros 70 centímetros crece, Reconquista 2 metros 60 centímetros crece, Esquina 2 metros 22 centímetros crece, San Javier 3 metros 87 centímetros baja y Formosa 4 metros 27 centímetros estacionado. Reitero, Andresito 80 centímetros baja, Iguazú 8 metros 60 centímetros crece, Corrientes 2 metros 53 centímetros baja, Goya 2 metros 70 centímetros crece, Reconquista 2 metros 60 centímetros crece, Esquina 2 metros 22 centímetros crece, San Javier 3 metros 87 centímetros baja y Formosa 4 metros 27 centímetros estacionado. Ruralman presentó la información a esta hora de la mañana.

0: De la mano de Apuesta en la Jana, que a esta hora nos acerca la información. Quinielas nocturnas del sábado por la noche. De, perdón, de sábado, digo yo, hoy es martes, papá. En relación al lunes 15 de junio, ayer fue el sorteo. Y sí, viste, los feriados me confunden, me pierden de día. Vamos, sorteo de anoche lunes, entonces, ¿sí? Primer sorteo tradicional, nacional, 3.995, 3.995, provincia de Buenos Aires, 7.936, 7.936, y en la de Santa Fe, 2.914, 2.914, los resultados de anoche. ¿Sabes qué pasó con el Quinicé? Que no, ayer no anduvimos por aquí. Primer sorteo tradicional, 2, 10, 18, 21, 30 y 36, pozo vacante. En la segunda del Kini, 00, 21, 25, 27, 33 y 44, pozo vacante. En el revancha, 11, 13, 17, 18, 28 y 41, pozo vacante. 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Y te lo contamos, como siempre, aquí a través de la Mega FM, ¿sí? Bueno, vamos a contarles a ustedes también, en un ratito, se va a sumar Lucio Mix, y también le vamos a contar un poco todo lo sucedido el fin de semana en lo deportivo. ¿Por qué? Porque Matienzo, bueno, obviamente ya sabíamos que salió campeón, pero empató en su último partido, terminando invicto, nada más ni nada menos que en este torneo de apertura que se nos fue. También sobre, bueno, la luz de anoche, ¿no? Anoche, quienes estaban fuera de casa, 20:30, más o menos entre 20:30 y 21 horas, se vio que el cielo se iluminó en toda la región, desde los Corralitos hasta la Esmeralda y toda la gente de Malabrigo, de Calchaquí, inclusive Vera, que pudieron ver algunas. El resplandor, ni hablar de zona de isla, plena oscuridad, noche, se iluminó el cielo. Y muchos hablaron de escuchar explosiones y temblores. Así que bueno, ¿qué pasó? No sé, ahora vamos a enterarnos juntos. ¿Qué pasó? ¿Qué pasó? Anoche con ese fenómeno que muchos, como estaban encerrados, no lo vieron o no lo escucharon, pero muchos sí, dice que fue el estampido, por lo menos, ¿no? Lo que se escuchó acá en Román. Los que estaban dentro de casa pudieron escuchar el temblor algunos. En Durán decía, vibró todo el techo. Impresionante. Bueno, se ve que pasó bajito, che. Y en Malabrigo estaban, sí, por acá arriba pasó, pero no escuchamos ninguna estampida. Obviamente. Vamos a ver de qué se trata este fenómeno. Que la verdad que cuando pasa, a mí me agarró en ruta y lo vi. La verdad que espectacular. Se hizo de día. Y justo lo agarré de frente. Pero lo que sí no vi el sí, supuestamente, quien provocó eso. Pero sí, obviamente, en ruta, en oscuridad, ruta 1. Así que bueno, no, impresionante. Ahora lo contamos. Ahora se lo contamos en un ratito con Lucio Mix aquí en los estudios. La mañana de la radio, como siempre, con toda la información, con todo el quehacer diario de lo que pasa y sucede en tu lugar. La verdad que tenemos una semana agitadita. Hoy, arrancando prácticamente la semana con el encuentro entre Argentina y Argelia. Ya te cuento un poco el horario, 22 horas. Para una picada, una churita, qué sé yo, café con leche, con salamín, lo más tradicional. En fin, ahora te lo contamos todo, todo te lo contamos en el transcurso de este lunes, que arrancamos. ¿Qué dice Vivi, querida? ¿Cómo andás, madre? Bueno, ahí está, salud, buenos días, feliz martes, dice por aquí, muchas gracias, muchísimas gracias. Bueno, un montón de cositas tenemos, vamos a buscar la reflexión diaria junto al padre Luis Sassano, que nos acerca para arrancar la jornada con una hermosa reflexión. ¿Lo escuchamos? ¿Te parece? ¿Lo tenemos? Lo escuchamos.
1: Mateo 5, del 43 al 48. Yo les digo, me parece el término oído. En estos últimos 2 años aprendí algo que la verdad me está enseñando mucho aún. Y ayer lo hablaba en la charla que di en Paraguay sobre amistades tóxicas. Y hasta incluso lo puse como mi frase de este tiempo. Prefiero sorprenderme. Sí, así lo escribí. Prefiero sorprenderme. Porque es preferible sorprenderme más que tener una expectativa alta que después me va a frustrar. Porque a lo mejor te logras comprar tu autito nuevo, pero querías un auto de alta gama. Y entonces no.

0: valorás ese autito que se costó muchísimo. Cuando andabas en bici, eras el sueño de tener un auto. Por eso, si la expectativa es demasiado alta, no valoramos nada y todo es poco. No, yo quería una casa más grande, pero mirá lo que tenés y siempre ponemos la expectativa y ahí te terminás olvidando que la felicidad está a la vuelta de la esquina. La expectativa es lo que tiene que bajarnos a la realidad. Esto es lo que hay, esto es lo que tengo que aceptar, esto es lo que voy a disfrutar, esto es lo que hoy tengo y lo voy a disfrutar a full, porque la vida es demasiado corta. Deja de vivir a la expectativa y disfrutar la realidad. Y aparece el término amén. Creo que si hay que hablar de éxito, tendría que decirte que el éxito es estar bien o estar a gusto con tu propia realidad, en tu propia piel, y estar a gusto con la vida. Es decir, no estar dividido por dentro, ni tampoco estar enfrentando a la vida. Porque si vos no estás dividido por dentro y estás unido por dentro, te vas a querer mucho más. Vas a querer mucho más a los demás, vas a generar lazos afectivos de una forma muchísimo más natural. Y si estás a gusto con la vida, llegarás a ver las pruebas de la vida no como castigo, sino como aprendizaje o como una oportunidad disfrazada en ropa de faena. Es la oportunidad para que crezcas, evoluciones y mejores. Y por último, hermanos, venimos sin nada y nos vamos sin nada. Dejamos familia, amigos y todos los grandes éxitos, riquezas, poder, dominio que hemos luchado y hasta incluso mal gastado en nuestra vida.
1: Tim, would you
0: En
1: consider a
0: un momento
1: transfer to our...
0: determinado hay que morirse. Y uno deja aquí todo, porque venimos sin nada y nos vamos sin nada. Valora la vida, aprende a vivir en el día a día y comprende que caminamos hacia el cielo. Te bendiga Dios Todopoderoso, Padre, Hijo y Espíritu Santo. Hasta el cielo no paramos y algo bueno está por venir. Nos vemos mañana, gente de Paraguay, con la última charla. Dios, familia y trabajo en la parroquia San Pedro y San Pablo. Gracias, Paraguay, por tanto cariño. Que Dios lo bendiga y hasta el cielo no paramos.

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Bueno, ahí estamos en la mañana de la radio, como siempre, con toda la información, la buena música, lo que tenemos acostumbrado allá a través de la Mega FM, cuando se pasaron 26 minutos de la hora 8 en la República Argentina. Gracias, Mari, por acá. Tarjeta de salutación de buenos días. También hay una invitación que ahora vamos a hacer sobre una charla gratuita. Precooperativa de trabajo de cuidadores gerontológicos. Bueno, hoy van a andar por Román un poco haciendo la invitación. También creo que van a andar los chicos de Joaquín Paz en la mañana para invitar, obviamente, una nueva edición de esta corrida que se nos viene para este año 2026, en su corrida tradicional, aniversario. Así que, bueno, ahora vamos a estar a ver si vienen por acá los chicos. Bueno, un poco de todo tenemos hoy martes, como para, obviamente, empezar a calentar. Bueno, un poco de

consolidar su situación. En amor, evite los cambios de humor que harían dudar de su sinceridad. Éxito, número de la banquita 14, 95 y 60. Le sigue Cáncer, posible éxito de un litigio o asuntos administrativos. Actúe con mucha astucia. Ambiente feliz y mucha confianza en el hogar. Números de la banquita 13, 35 y 11. Le sigue Leo. Dice, la jornada le promete muchas satisfacciones y ganancias en alza. Un amor contradictorio. Una explicación logrará suavizar entredichos. Nervios, capacidad. Números de la banquita 16, 93 y 2. Para Virgo, un trabajo, se producirán cambios en torno a usted. No se inquiete y resuelva beneficiosamente. Cambios felices en el amor. Habladurías, insólitas aventuras. Número de la banquita 14, 58 y 90. Para Libra. Dice, mucho cuidado en cometer imprudencias que podrían dañar su ambición futura. Debe evitar cuidadosamente cualquier discusión familiar. Tranquilidad. Número de la banquita 99, 12 y 5. Para Escorpio, ganancias y éxito de prácticos por iniciativas y cambios. Encamine todos sus esfuerzos a solucionar asuntos familiares. Proyectos, falta de entusiasmo. Número de la banquita 23, 11 y 9. Sagitario, sus oportunidades serán algo frágiles. Economícelas para un momento más oportuno. Su vida afectiva toma un giro más positivo. Entendimiento, realidades. Números de la banquita 54, 16 y 17. Le sigue Capricornio. Suerte, pero prepare a conciencia sus relaciones si quiere evitar errores costosos. Buenas perspectivas para lo que sean libres. Promesas, actúe con fe. Número de la banquita 94, 6 y 55. Le sigue Acuario. Puede contar con un día interesante que asentará su seguridad y la de sus intereses. Podrá arreglar diferencias en el amor, malentendidos, arrebato de ira. Número de la banquita 20, 61 y 3. Vamos con Piscis. La tenacidad siempre se ve recompensada. Acepte nuevas proposiciones. Comienza a aclararse una situación sentimental. Suerte, evite excesos. Número de la banquita 44, 12 y 8. El horóscopo que compartimos a esta hora de la mañana.

Che, se nos viene. Qué lindo. Se nos viene el Día del Padre, loco, ¿eh? Se nos viene el Día del Padre, así que a prepararse porque todos los comercios se van preparando ya para que vayas a buscar el regalo para papi. Así que bueno, ya te vamos a contar un poquito quiénes nos acompañan, un poco todo lo que tenemos, ¿no? Bueno, atención, se viene el cuarto encuentro de pesca de costa infantil con devolución en el marco de los festejos por el mes de la niñez. Te esperamos el domingo 9 de agosto, desde las 11 de la mañana en el camping municipal Brisol. Inscripciones gratuitas a partir del 1 de julio para niños y niñas de 4 a 13 años. Premios del primero al quinto puesto por pieza mayor y cantidad de piezas capturadas. Sorteamos 12 bicicletas, además muchos regalos, juegos y sorpresas. Al finalizar, compartiremos una rica merienda. No olvides traer tu taza. Y para toda la familia, artesanos, emprendedores y propuestas gastronómicas, porque el mejor pescador no es el que más peces saca, sino el que más cuida el río. Te esperamos para vivir una jornada llena de diversión, amistad, amor por la naturaleza, ¿eh? Bueno, esto está organizado, como todos los años, por la Peña Pesquera Yaponagá, la Municipalidad de Román, y cuenta también con el apoyo del senador Dolzani. Bueno, un poco lo que hay preparado ya, reitero, las inscripciones van a comenzar a partir del 1 de julio. Las inscripciones gratuitas a partir del 1 de julio comienzan a inscribir, ¿sí? Bueno, ¿qué más tengo por aquí? Se viene la vigésima fiesta regional de la soja en Durán, ¿eh? Tradicional baile con almuerzo y obviamente los festejos conmemorando el 9 de julio, porque justamente el 9 de julio se va a realizar lo que es esta nueva edición de una tradicional fiesta que hay en el Club San Lorenzo de Colonia Durán. Así que bueno, vayan preparándose, la invitación está hecha para que todo el mundo pueda acompañar esta gran fiesta que tenemos en el norte de la provincia de Santa Fe. En este caso el menú es asado de la estaca, escabeche de soja, empanadas de soja, ensaladas, pastelitos y masas dulces. Va a haber feria de emprendedores, actuarán los Promeseros del Ritmo y Grupo Sabor, ¿eh? Vení a disfrutar de una gran fiesta para toda la familia. Adhiere Comuna de Durán, próximo, reiteramos, 9 de julio es la fecha programada para esta nueva edición, la vigésima en este caso, ¿eh? Edición número 20 de lo que es la tradicional fiesta que tiene Durán, tradicional de sabores y música. Así que bueno, ya prontito vamos a estar hablando con la gente de Club San Lorenzo para que vaya obviamente contándonos el valor de las tarjetas, cuánto va a ser el costo de la entrada para el baile, bueno, en fin, un poco de todo, ¿eh? 9 de julio en Durán, no te lo podés perder. En un ratito hablamos de la luz, ¿eh? Sí, la luz mala anoche, che, iluminó todo el norte, parece.

0: iluminó, hizo ruido, tembló la tierra, no sé qué más. De todo le buscamos. Y ahora vamos a hablar con mi compañero acá. Bueno, ¿qué más tenemos a esta hora de la mañana? 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Bueno, ¿qué andan haciendo los concejales de Román? En este caso, ayer lunes, feriado, obviamente, los concejales del bloque Unidad Ciudadana, Zaira Grande y Lucas Alonso, estuvieron de recorrida por el barrio Luján. Allí estuvieron recorriendo el barrio, bueno, obviamente charlando con los vecinos, con algunos vecinos sobre temas y necesidades generales, lo que es vivienda, iluminación, estado de las calles y cunetas. Se levantan siempre las inquietudes para seguir trabajando con compromiso y cercanía al vecino. Así que allí estuvieron un poco levantando las consultas siempre. Bueno, en fin, un poco de todo, ¿no?
1: Los clientes, uno a uno, se fueron marchando. Tú saliste a cerrar, yo me dije, cuidado, chaval.
0: Bueno, ¿qué más tengo por acá? No, estoy mirando algunas que otras informaciones que hacen también a la actividad que por allí los concejales, muchas veces, bueno, en este caso, ¿no?, el bloque de Unidad Ciudadana estuvo reportando en estos días atrás que, bueno, luego de un pedido que han hecho ahí en el Consejo, se pudieron colocar luces faltantes en calle 4 entre Arturo Illa y calle 45. Siguen avanzando para completar el tramo siguiente, calle 4 en Arturo Illa y Lisandro de la Torre. Así que, bueno, obviamente con un pedido, con minutas, acompañando el trabajo del Ejecutivo también, y el Ejecutivo dando respuesta por ahí a la necesidad de que los vecinos les informan a los concejales, que vuelvo a insistir, por ahí recorriendo los barrios y levantando la problemática, ¿no? Dice, bueno, ahora sí, el Club Matienzo, campeón del torneo de apertura, empató 1-1 con Atlético y Tiro. Bueno, hubo festejos, una noche fría, pero bueno, esto el domingo, ¿no? Sí, domingo horrible, pero la cuestión es que se pudo desarrollar el partido, jugó solamente la primera y hubo festejos en cancha de Matienzo por el torneo de apertura. Se viene clausura, veremos qué pasa también allí. Pero bueno, para resaltar de todo esto es que Matienzo logró salir invicto del torneo de apertura, no perdió un partido. Así que eso, un detalle de color si se quiere para agregar a lo que es este torneo, que ya pronto arrancará con la segunda temporada, o por lo menos el torneo clausura, como se lo conoce, ¿no? También este fin de semana, gran reunión de ANSAFE, SADOP, todos los docentes en la Plaza 25 de Mayo en Santa Fe. Si bien es algo que por ahí me hace mucho ruido también, porque obviamente uno tiene que decir todas las cosas, ¿no? Más allá que uno siempre defienda a los docentes y está tratando de llevar las inquietudes a los micrófonos para que, obviamente, la gente se entera un poco el malestar que hay, obviamente nuevamente con artículos donde por ahí explican de por qué la disconformidad con el gobierno provincial, teniendo en cuenta que nuevamente la inflación le volvió a ganar al bolsillo de los trabajadores, sobre todo la parte de educación. Pero este fin de semana hubo un encuentro multitudinario en Plaza 25 de Mayo con la actuación de Adelio Valdés, que por ahí obviamente sirvió para que el oficialismo pregunte, ¿de dónde sale la plata para tremendo acto, no? ¿Quién la pone? Si el gremio o qué, digamos, teniendo en cuenta que vienen reclamando por ahí estas cuestiones de un mejor salario. Pero bueno, ocupar el dinero, dice el oficialismo, en estas actividades multitudinarias, hay que pagar sonido, la logística y todo, obviamente tiene que ver con todo, ¿no? Pero bueno, aprovechan por ese lado, que por ahí, obviamente, uno ve con razón, ¿no? Porque dice, bueno, uno está defendiendo, no hay plata, pero bueno, para los eventos hay, dice el oficialismo. Con una histórica multitudinaria jornada en Plaza 25 de Mayo de la ciudad de Santa Fe, ANSAFE llevó adelante este sábado 13 de junio el Festival Provincial de En Defensa de la Escuela Pública, una gran convocatoria que reunió a compañeras y compañeros de las 19 delegaciones de toda la provincia, consolidando una construcción colectiva basada en la lucha, la resistencia, la esperanza y la defensa irrenunciable del derecho social a la educación. Así que hubo docentes de todos los departamentos, incluyendo obviamente el de San Javier, ¿no? Bueno, ¿qué más tengo por acá? Tenemos más noticias, más información, como siempre, todo el quehacer diario pasa por la mañana de la radio, por la radio que obviamente te acompaña diariamente aquí a través de la Mega FM. Vamos andando en esta propuesta de la Mega. Bueno, ¿qué más tenemos por acá? A ver. Bueno, tenemos varios pedidos también. ¿Qué dice acá?

encuentro de mini volei, este caso del Club Matienzo, participó en Guadalupe del Norte de un encuentro más, así que bueno, allí estuvo representando a la institución el mini volei del Club Atlético Matienzo, que como siempre anda de recorrida por toda la zona y los encuentros que se realizan también allí en distintos lugares. En un parte policial, Santa Fe, PDI detuvo a 4 personas por microtráfico. Los procedimientos se realizaron en barrio San Lorenzo de la ciudad de Santa Fe, donde se secuestraron cocaína fraccionada para su comercialización, dinero en efectivo, teléfonos celulares y otros elementos de interés para la investigación. Asimismo, fueron detenidas 4 personas, todos imputados por tenencia de estupefacientes. ¿Qué más tengo por acá? Bueno, se sigue con el tema. Estaba siguiendo al colega ahí de Reconquista, Rodrigo Luis Corti, quien ha hecho algunas entrevistas interesantes referido a lo que sucede en el hospital de la ciudad de Reconquista. Ustedes saben que uno siempre trata de hablar de las necesidades y creo que hoy el sistema de salud está colapsado en el norte. No hay respuesta ante situaciones que son básicas muchas veces, ¿no? Pues sí, bueno, está bien, qué sé yo, ¿viste? Pero bueno, cada vez hay menos interés en poder solucionar los problemas que realmente nos preocupan a todos los santafesinos que vivimos en este norte. Lamentablemente, hay situaciones que uno tiene que seguir viviendo, sufriendo, porque bueno, acá, por ejemplo, nos piden para pasajes de ida a Reconquista, bueno, hay muchas... hay muchas inconsistencias en este gobierno de Maxi Puyaro que lamentablemente deja al descubierto la problemática que nos atraviesa a todos quienes vivimos aquí en el norte, ¿eh? La gente de Alejandra, de Durán, de Román, de Los Laureles, de Malabrigo, bueno, en fin, ustedes saben que el Hospital Central Reconquista es el hospital central donde acuden distintos vecinos del norte de la provincia de Santa Fe, distintas localidades, son muchos, es grande el norte, por lo menos, ¿no? Pero la verdad que es una situación muy compleja, no hay interés del gobierno provincial ni del Ministerio de Salud de solucionar los problemas, se siguen tirando la pelota unos a otros, lamentablemente es así y tenemos una salud en decadencia y obviamente un personal desprotegido teniendo en cuenta de que deben enfrentar a todas estas situaciones, falta de medicamentos, falta de equipos, en fin, uno trata siempre de ser fiel a lo que uno siempre refleja, ¿no? De esta triste realidad que nos toca vivir y la verdad que el tiempo muchas veces se cobra vida, ¿no? Bueno, allí Rodrigo Luis Corti entrevistó tanto al doctor Agustini, quien es un poco quien presentó la denuncia de esta falta de equipamiento para su especialidad. También habló Juan José Nardín, director del Hospital de Reconquista. Manifestó que efectivamente desde el noviembre del 2024 hicieron el pedido y todavía no tuvieron respuesta para que le cambien el equipo. La verdad que una falta de respeto total hacia los santafesinos que vivimos acá en el norte. Yo no sé, la verdad, cómo la ven. ¿Qué defensa? Está bien, lo que tienen plata van a votar seguramente nuevamente este gobierno porque se atienden en clínicas privadas. Pero la gente que obviamente utiliza el hospital público, es inaceptable la actitud que tienen nuestros dirigentes políticos para con esta situación y haciéndose el gallito ciego, ¿no? Haciéndose lo ciego ante las dificultades que enfrentamos día a día. Mucha gente acá del norte que no tiene una obra social, que no tiene para ir a atenderse a un hospital o un sanatorio privado y que obviamente cae en el hospital público con todas las dificultades que eso conlleva, ¿no? La verdad que es una vergüenza, digamos, avances de la tecnología y todo, que tengamos que andar llorándole al gobierno provincial que nos dé un equipo, loco. Se despilfarra tanto dinero, la verdad que necesariamente, en algunas cosas, y el pueblo santafesino, por lo menos que vivimos acá en el departamento de San Javier, Genado Obligado, Vera, porque el hospital de Vera también, uno dice, bueno, tenés un otro hospital en Vera, sí, pero también tiene sus dificultades, vemos que renuncian médicos, también en todas partes el sistema de salud en Santa Fe está colapsado, está quebrado. Y lamentablemente ver estas cuestiones que tienen que ver, bueno, presentaron un papel, un documento, obviamente, efectivamente que en diciembre de 2024 el director del hospital de Reconquista presentó el pedido para el equipamiento que estaba pidiendo el doctor Agustini, nada. 2024, un año y medio ya, ¿eh?
y la verdad que nadie hace nada. Hay dirigentes como el diputado Emiliano Peralta, presentó un pedido para ver que se revea, loco, pero tenemos varios. Acá tenés diputado Tascarpín, Peralta, tenés senadores, Marcón, Dolzani, Sosa. Júntense, muchachos, déjenle lamber la bota al gobierno provincial y traten de solucionar los problemas, porque la verdad que nos estamos yendo. Mucha gente se nos muere por ineficiencia que tenemos hoy en el sistema de salud. No hablo del personal, el personal sombrero se le saca, porque siempre hacen magia muchas veces para solucionar los problemas, porque, vuelvo a insistir, no tienen las herramientas, no tienen medicamentos, nada, en fin, un desastre, ¿eh? Un desastre, lamentablemente. Defendamos a los trabajadores, pero es indudablemente que los trabajadores no tienen que sacar la cara por un gobierno que está haciendo mal las cosas. Más en un sistema de salud quebrado, ¿no? Y que te abandona, lamentablemente. Pero bueno, así vamos andando por este mundo. 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Bueno. ¿Qué más tenemos a esta hora de la mañana? Bueno, mucha información también, que ahora vamos a ir abriendo el panorama de lo que se viene. Bueno, el fin de semana no sé qué hubo acá en el camping de Román. Se ve que hubo una movida, pero también hubo una movida, yo no sé, bueno, van a tener que clausurar la parte de... Porque los autos ingresaron por una zona ahí que no... ¿Qué voy a decir? Bueno... Sí, ingresaron autos al predio donde normalmente no se puede ingresar, digamos. Pero sí, además ingresaron por el lugar donde están para las personas con discapacidad, que es, está bien, hicieron un pisito ahí para que las personas con silla de ruedas puedan estar ahí y demás. Bueno, no sé, sí, calculo que han tenido autorización o no, ¿no? Porque para hacer eso, para sacar, claro, estuvieron pasando por el medio del camping Brisol, algo que uno piensa que por ahí no se puede hacer eso, pero bueno, no sé, viste, por eso te digo, no sé quién organizó lo del fin de semana, pero esas cosas muchas veces, no sé si, yo calculo que deben tener que pedir permiso, ¿no? Pero bueno, qué lindo que vengan, pero también es lindo cuidar lo que tenemos, que tanto nos cuesta cuidarlo, pero bueno, la cuestión que los vehículos que ingresaron acá por la zona del camping sobre calle San Martín, más personas con discapacidad que tienen su lugarcito ahí, ingresaron vehículos. La verdad que no sé quién le autorizó que pasen por ahí, o si tuvieron autorización o no, pero la verdad que es un tema, ¿no? Es un tema. 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Vamos nomás, vamos andando a través de la radio, como siempre, con todas las informaciones, todo el quehacer diario de lo que pasa y sucede en Román, lo tenemos acá por lo menos en la mañana como información, llevándoles a ustedes las noticias. Ahora vamos a hablar en un ratito de todo lo que se viene para esta noche, el partido debut de la selección argentina. ¿Jugará con todo o no? Bueno, ahora vamos a ver. El Dibu estaba medio complicado con su mano, pero bueno, ahora vamos a hablar un poquito de eso, de lo que se viene esta noche. Y la verdad, con un fin de semana de muchas
muchos resultados también sorpresivos, ¿no? Mirá, hoy es el Día Mundial del Viento. Ah, no, esto fue ayer. Mirá, fue el Día Mundial del Viento ayer, 15 de junio. Hoy, 16 de junio, es Día del Ingeniero en Argentina. Así que un saludo para todos los ingenieros, ¿eh? Vaya, un gran saludo a todos los ingenieros. Ayer fue el Día del Bioquímico. Saludos, ¿eh?, a los bioquímicos de la ciudad. Un gran saludo también. Espero que la hayan pasado lindo ayer los bioquímicos. Espero que no se hagan mala sangre. Chiste, chiste. Qué castigo. Bueno, ahí vamos andando, señoras y señores. En la mañana de la radio el día de hoy. Si todos están curiosos con la luz. ¿Qué pasó con la luz, cachamay? Bueno, en fin. La luz no me interesa. Sí, no, pero se iluminó el cielo, amigo. No, yo no escuché el estruendo. Venía en auto, así que no lo escuché el estruendo. Vi la luz nomás. Yo dije, ah, la puta. Cuando vi la luz, dije, ay, ¿qué pasó? ¿Viste? Uno no quiere. Claro, me desorientó, amigo. Me desorientó y dije yo, ¿qué pasó? Pero bueno. Un bólido. Póngale palabra más sencilla a la gente, gente. Un bólido, dice, ¿qué pasó? ¿De dónde salieron? ¿De Harvard? Ay, Dios, bueno. Pero sí, no, me acá la gente escuchó, dice, la explosión, ¿eh? Sí, sí. Los bólidos le dicen los conchetos, señora. Sí, sí. No, es una bola de fuego, qué sé yo, ¿viste? Más nuestro, yo hablo con el idioma nuestro. Sí, es un meteoro, señora, como quiere, sí, un meteoro luminoso. Pero bueno, pasó cerca, loco, porque sí, dice que muchos se le hicieron vibrar la chapa esa noche. Ah, tremendo, tremendo. Pero bueno, no lo vi donde cayó, si no me iba a buscarlo, ¿eh? ¿Viste que dice que no sé cuánta plata te dan por si encontrar un meteorito? Bueno, no lo vi donde cayó. Pero bueno, en plena ruta se lo vio, loco. Sí, impresionante, se puso de día el cielo. En muchos lugares escucharon la explosión, dice. ¿Eh? Se asustaron todos, como que vibró. Imagínate, le hizo vibrar el techo. No, amigo, yo no quiero ni saber por dónde habrá caído, ¿no? No, terrible. Terrible susto para aquellos que lo han visto prácticamente. No, yo te digo, venía en ruta, vi que se aclaró, era noche y media de la noche, amigo. Más oscuro que eso, plena ruta uno, ¿eh? Sí, pero bueno, impresionante, ¿eh? Impresionante. Bueno, señora, un meteorito, ¿eh? Cuando a usted le dicen, ha caído un bólido, es una bola de fuego, ¿eh? Es un meteorito. Bueno, ahora vamos a hablar con mi compañero a ver si lo vio, no lo vio, si estaba qué. Muchos dicen que era el pendrive de Adorni, no sé. Son plagas, qué castigo. No, además viste que hay una brasilera que dijo que cuando el próximo miércoles, no sé cuánto, 20, van a bajar platos voladores en el partido Brasil y va a empezar a succionar. Van a empezar a succionar, sí, los jugadores, la hinchada, todos dicen que van a hacer un despelote. Vamos a ver. Sí, vamos a ver. Dice que van a andar platillos voladores y lo van a succionar a todos los que estén en la cancha. Guarda, ya me está asustando. No, y escuchá. Y viste que la semana pasada jugamos con mi compañero. Hay un reel que están haciendo, que se hizo viral. Él cree que se escapó. No, hoy lo hago hacer. Hoy lo hago hacer al reel para cumplir porque, bueno, no pudimos hacerlo el viernes, pero ahora lo vamos a hacer. Lo vamos a hacer, amigo. Va a tener que cumplir. Le gané la apuesta. 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Bueno, 8 de la mañana, 53 minutos en la República Argentina. Hablando de luz, ¿qué pasa con la luz? Que varias madrugadas que hacen varios cortes por noche. El sábado como 3 veces,
porque está creando el celular y se activa como también el directivo y capaz sean bajones, pero como, ah, puede ser. Vos sabés que no lo sentí yo estos días. No sé si vos tenés aire acondicionado en tu casa. La porquería esa. ¿Cómo es? Ese. Es que el aire acondicionado pero tira calor. ¿Cómo es? Bueno, eso. Capaz eso también. ¿Viste cuando prende? Por ahí hace los bajones. En casa pasa lo mismo, digo. Pero puede ser eso, ¿no? La heladera te está dando mal. No, pero no sé. No presté atención, che. La verdad que no presté atención. No presté atención. Pero bueno. Capaz en tu barrio, amigo. Capaz en tu barrio debe estar ahí en un corte, ahí, alguna rama tocando algún cable. Pues sí, amigo. Presté atención. Bien donde puede ser. O decime qué hora, yo voy a prestar atención ahora. Buen día. La clínica el consultorio una tiene UNE. No, tiene el mismo teléfono. No sé a partir de qué hora empiezan a atender, pero

Ahora pregunto, claro, si el consultorio tiene el mismo. Sí, por lo menos la propaganda que estamos tirando es esa, ¿no? Dije, ¿cómo va? ¿Sí? Ahora pregunto. Dice, capaz, dice, pero ya la otra vez también. Por eso, por ahí cuando hay sobrecarga en la línea, viste, te hace esos bajones. Todo el mundo. Amigo. Sí. Vos sabés que yo no lo duermo. Bueno, dice, sí hacen bajones de luces cuando se prenden todas las calefacciones, todo lo que sea, tiene resistencia a bajones de luces. Y por ahí, ¿no? Así que bueno. Ah, bien. Bueno, no estoy escuchando. Dale, gracias. Gracias por el dato. Acá me dicen que, a ver, tienen que ir personalmente, me dicen. Sí, sí. Así que bueno, ahora la. Sí, por el momento es el mismo número, pero por el momento no está atendiendo telefónicamente. Tenés que ir personalmente, me dicen. Por acá, algunos pacientes que fueron ahí. No sé si está enferma la secre o qué, pero bueno, por las dudas les aviso, ¿sí? Van a tener que ir personalmente. Ahora igual, de todas maneras, voy a rescatar algún número por ahí. Pero eso es lo que me están informando. 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Escuchá, bajó el petróleo otra vez, bajó la nafta. Dice que de acá, a un par de días, semanas, dice que el petróleo va a volver a bajar impresionante. Pero bueno, acá la excusa es siempre, no, aumentó la nafta. Ahora que bajó la nafta, ¿bajan los precios? Dice que va a empezar a bajar más todavía. Sí, porque ahora está, dice, como a casi 10 llegó, ¿no? Ahora por el tema de la guerra, dice que aparentemente, como todo se va a ir regularizando, algo, ¿no? Va a estar a 6 nuevamente, $60, algo así. Bueno, en fin, pero bajó. Dice que bajó otra vez, vamos a tener más bajo. ¡Oh, mi ley, eh! No estaba ahora para acá, el muchacho. Che,

0: Bueno. 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Hola Javi, dice, buenos días, por este medio quiero pedirte me ayuda a concientizar a las personas a no tener atado a su perro, buscar una cajita, un reparo para ellos, para que todos los perros, obviamente, no pasen el frío, ¿no? Más con estos fríos que se vienen, que estén atados, pero bueno, por lo menos que le hagan una choza, ¿no? Que hagan un reparo, no tenerlos así, en algunos hogares también lo tienen atado en el frío, Sí, loco, traten de ponerle por lo menos unas cobijas, viste, que ellos. O ponerle algo para que se resguarden de la helada, loco. Los animales, los perritos, por ahí que están atados en el patio. Así que bueno, sí. De hecho, vienen días de frío también, y lluvia. Traten de hacerle un reparito. Bueno, 9 de la mañana en la República Argentina. Tenemos otro tema, yo voy a esperar y voy a aguantar. Dice, el sol avisa antes de explotar, el hallazgo que abre la puerta a predecir tormentas solares. Por primera vez científicos lograron captar cómo el sol anunció una erupción masiva horas antes de que ocurra. El hallazgo podría ser clave para anticipar tormentas solares que dañan satélites y redes eléctricas. Mira, bueno, señoras y señores, vamos andando en la mañana de la radio. Como siempre, con música, con información. Estoy mirando alguna cosita más para contarle, pero bueno. Bueno, dale, vamos a ir buscando un poquito más de música. Ya lo vamos a sumar en un ratito a nuestro compañero. Pero bueno, vamos a ir buscando ya todo el quehacer diario. Pasa por la mañana de la Mega, la radio del departamento San Javier. En Alejandra se vio la luz también, me dice. Vamos a ver si lo tenemos en tecla hoy. No sé si los dos payasos vieron. Che, los dos payasos. Me enteré. Ah, me están traicionando los amigos. Sí, se están yendo para el otro lado, me dijeron. Sí, para otra radio. Sí, ya lo vi. Buenos días, amigo. Feliz, bendecido día de semana. Dice, gracias igualmente, amigo. Buen día, bendecido día, dice por acá. Te pregunto, ¿no sabes qué número están cobrando hoy de la asignación? Y hoy debería ser el 5, ¿no? Ahora lo busco. Pero por ahí, creo que hoy debería ser el 5. ¿Sí? Bueno. Algo de Luciano Pereira para escuchar. Gracias, escuchándote, Barrio Luján. Desde mi trabajo, dice. Ah, mirá cómo tienen acá un perrito. Y sí, por lo menos tiene un reparito ahí, ¿no? Ya sufren, pobrecito. Bueno, vi en las redes una foto de una cámara de seguridad. Fue un meteorito. Sí, acá me pasaron también imágenes de... La gente del gusano me pasó una foto de un vecino que iba... Iba llegando a una casa. Sí, se vio claramente cuando se iluminó el cielo. Cuando refleja el paso del meteorito. Sí. Ahora lo voy a subir. Sí, pero bueno. Sí, no, yo soy un... Sí. Bueno, bueno, Hay cámaras que ya están. Sí, las cámaras. Pero sí, está bien. Che. Mucha precaución si vas por ruta. Mucha niebla en algunos lugares de la región del norte de Santa Fe. Mucha niebla, mucha niebla. Así que a transitar con cuidado. Música, ya venimos, dale.
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0: en este otoño. Vamos a una pausa comercial, Crazy, y ya venimos con más. 3, 2, 1, drop it. Aquí en tu radio favorita. Pausa comercial y ya volvemos. 88.9 La Mega.
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0: Seguimos en la mañana de la radio, en la mañana de la diario, equipo La Mega, ya está Lucho Miguel en los controles. Bueno, tenemos, acá estamos, con frío nomás, congelado, pero bueno, estamos ya en víspera del invierno que se nos viene, estamos a día nada más ya del invierno, Así que bueno, a prepararse. Tenemos invitados también aquí en la mañana, está Rocío Petroli, alumna del último año prácticamente ya del IFI 4027. Para hacer una invitación en realidad. Bueno, ¿qué tal, Rocío? Buenos días, ¿cómo estás? Arrímate bien al micrófono nomás. ¿Qué tal?
1: Buenos días.
0: Bien, un poco, sabemos que estás haciendo tu último año ya en el ISPI, ¿no?
1: Sí, de la Tecnicatura...
0: Arrímate bien al micro.
1: Tecnicatura Recursos Humanos.
0: Bien, y este año, obviamente como práctica, o en este caso, bueno, hay un proyecto que están armando, ¿no?
1: Sí, sí, como se me dio la posibilidad de formar este proyecto, yo me dedico al cuidado de personas mayores.
0: Ajá.
1: Y en vez de ir a las empresas, se me dio la oportunidad de formar este proyecto, de hacer una invitación para dar la iniciativa
0: seria. Bien, porque la idea es armar una cooperativa.
1: Una precooperativa.
0: Una precooperativa, sí. Gerontológica.
1: Sí. Para brindar servicio a todas las personas mayores.
0: Bien, y la idea es justamente dar una charla sobre esto.
1: Sí.
0: Contanos un poquito cuándo va a ser.
1: Se va a hacer hoy en el colegio.
0: Ajá.
1: A las 18:30. Esperamos a toda la comunidad que se sume.
0: Bueno, eso te iba a decir. ¿Está abierta para qué?
1: Para todas las personas que se especializan en eso. Para todas las personas que cuidan seres.
0: Bien, está destinado para todas las personas que cuidan personas mayores.
1: Sí.
0: Es sí, un poco sí. La idea. Y que va, porque muchos a lo mejor hacen ese trabajo, pero no tienen capacitación. Algo
1: claro.
0: Así,
1: Sí, sí.
0: Y un poco la charla, ¿en qué va a girar?
1: En todos los beneficios que tiene formar una precooperativa.
0: Ajá.
1: O sea, las ventajas, las desventajas que tiene organizarse. Principalmente para que este trabajo sea mejor valorado.
0: Bien, es un poco agruparse,
1: sí,
0: y tratar de, bueno,
1: claro,
0: ver, trabajar en forma organizada, calculo yo un poco por lo que mencionás,
1: sí,
0: de esta parte, ¿no? Del trabajo de cuidado de personas mayores, que es verdad, por ahí hoy la gente, o por lo menos la persona que necesita a alguien para que cuide, qué sé yo, a su papá o a alguien, siempre ahora están buscando más gente capacitada sobre este tema.
1: Claro,
0: y,
1: claro.
0: Y
1: al formar una cooperativa, una precooperativa, cuando realmente se lleva a cabo, si es que se llega a dar a cabo, la misma cooperativa te va a capacitar.
0: Claro.
1: Te manda todo lo... para capacitarte sería.
0: Bien, en este proyecto hay algunas chicas más o estás vos sola, ¿cómo es?
1: Estoy sola.
0: ¿Estás sola?
1: En
0: la parte de, en este rubro, digamos,
1: sí,
0: de gerontología.
1: Con la profesora a cargo sería.
0: Ah, bien. Uh-huh. Así que bueno, Rocío está invitando para, reiteramos, para todas las personas que cuidan personas mayores, para esta precooperativa gerontológica que se pretende por lo menos iniciar en Román, y creo que es un poco la iniciativa para poder trabajar en forma más organizada y que obviamente se valore el trabajo que hace, ¿verdad? Porque muchas veces por ahí uno tiene acá la oportunidad de leer mensajes y dice, por ahí no te pagan bien, bueno, en fin, no está muy bien remunerado el trabajo, que un trabajo no es nada fácil.
1: Claro, claro.
0: Y obviamente de eso se trata, poder organizarse y llevar adelante esta cooperativa. Así que bueno, Rocío, la invitación, reiteramos la invitación para hoy.
1: Sí, sí, para las 18:30 los invitamos a todos que se sumen. Y que traigan todas las ideas que se les ocurra para intercambiar.
0: Bien. Bueno, Rocío, muchas gracias.
1: Bueno, muchísimas gracias.
0: Rocío Petroli es alumna del ISPI 4027, ya está en su último año. Pero bueno, creo que es importante invitar a toda la comunidad, que obviamente es una propuesta interesante que se pueda abrir e iniciar una precooperativa gerontológica en Román, que creo que va a ser bienvenida por mucha gente que por ahí está del otro lado escuchando a lo mejor hoy y que a lo mejor no tiene capacitación, aprovecha, arrimarse a la cooperativa o en esto que se quiere conformar para empezar a trabajar sobre ello, y obviamente la capacitación siempre son importantes para ir avanzando en este rubro todo, sobre todo. Así que bueno, muchas gracias, Rocío. Nosotros seguimos acá en la mañana.

0: Semana de radio y contándote, por supuesto, todo lo acontecido en este fin de semana largo, que pasaron muchas cosas. Así que bueno, nada, hoy juega la selección argentina, amigo.
1: Sí, sí.
0: 10 de la noche.
1: ¿En serio que te visitó un marciano, no? Eso no sé qué. Algo así leí en...
0: Me abdujo. Me chupó y después me escupió. Dijo, nada, queremos plaga Carrión. Así que bueno, nada. Sí, la verdad que bueno, fue comentario. Quienes tuvimos oportunidad de ver la luz. Pues yo vi la luz.
1: ¿En serio?
0: Sí, yo pensé que me iba, boludo. ¿Qué pasó acá? Estoy entrando a un... y así me transportó en un segundo.
1: La cebolla.
0: Me llevó a un lugar que yo no... Ya, claro, ni...
1: Vos estás fumando solo, amigo.
0: No,
1: vos
0: me
1: estás
0: llevó,
1: fumando allá en la ruta.
0: Abdujo,
1: vos te va la...
0: abdujo.
1: Te va a la 36 a arderlo, vos.
0: Me adelantó en el camino. Venía por la ruta 1.
1: A la más semana. Te teletransportó, digamos.
0: Vos sabés que tenía a la altura de la criolla, pasó la luz y acá en el gusano ya estaba.
1: Semana.
0: No, amigo, no. Tenés que ver.
1: Bravo el lo sucedido, ¿eh? Movió un poco el...
0: Sí, bueno, y después me llegué a Román y me empecé a enterar que la gente empezó a escuchar explosiones. Una explosión.
1: A la miércoles.
0: Yo decía, ¿qué pasó? Como la noche estaba clarita, digamos.
1: Hermosa estaba.
0: No había tanta niebla.
1: ¿Pero esto fue a la noche o...?
0: 20, 30 horas.
1: ¿No? Qué bárbaro, ¿eh? ¿Se escuchó algo, amigo?
0: No, y después la gente me empezó a llegar mensajes. Javi, acá en casa, dice, vibró el techo, tembló el piso, ¿no? Como que, obviamente, un meteorito nos atravesó. Están los conchitos que le dicen bólido.
1: Ay, bólido. Bólido. Oh, my goodness.
0: ¿De dónde sale? Dejarlo,
1: pero es lo que es.
0: Es una bola de fuego, amigo.
1: Bólido.
0: Una bola de fuego. La gente acá, el criollaje como yo, ajá, bola de fuego.
1: Ah, bueno.
0: Meteorito, ¿sí?
1: Bueno. Un pedazo de estrella, dijo la bola.
0: Un pedazo de piedra que entró a la atmósfera rompiendo el...
1: Rompiendo, sí, claro. No, antes claro. Sí, un bólido.
0: Escuchá. Bueno, la cuestión es que... No, amigo, me llamó la atención, me desorientó, ¿sabes? Pero fueron 2 segundos, 3, ahí. Y bueno, la gente empezó acá a mandar. Yo escuché la explosión, decía, ¿qué explotó? Una bomba atómica. Bueno, la cuestión es que, está bien, no se vio en todas partes, se vio solamente acá en el norte de Santa Fe, pero aunque otra gente que vivía en otros lugares también dice que lo vio, ¿eh? Así que bueno, en fin, atravesó esta zona. Por lo menos desde Calchaquí, que la vieron, Calchaquí, Margarita. Mela,
1: Lucio, lo crucé a Javi por allá por la 36. Un humo el auto es.
0: En Durán, dice que se sintió fuerte también, en Román también. Los Laureles, La Esmeralda, que toda esta zona. Berna, parte de Reconquista. Malabrigo, la gente que estaba hasta el año que estaba.
1: Miércoles, ¿no? Pero para este lado entonces fue el.
0: No, de transmitir el partido. Vio nomás, él vio la estrella. Él la vio la estrella, yo no la vi. O yo venía bastante lejos, digamos.
1: Capaz era la que quería Román, dijo.
0: Mirá, una estrella fugaz.
1: Esa es la que iba en el escudo de Román, dice, pero
0: y, no. Y después me pasaron imágenes de la gente del gusano ahí. Viste el momento que iluminó.
1: Mirá vos, eso, amigo,
0: ese
1: mirá
0: segundo
1: vos
0: y medio.
1: ¿Tenés ese el video?
0: Sí, lo tengo todo.
1: ¿Lo vio ayer, señora, usted o no? Yo estaba adentro, señora, 8:30. Ya tenía frío, yo a mí me agarra. A las 9 me agarra sueño. Así que pasó un bólido, ¿eh?
0: Un bólido.
1: Una estrella fugaz. Una mugre del espacio. ¿Qué fue? Javi, mi aguinaldo era. Se fue.
0: Como estrella fugaz, ¿eh? Ni 4 segundos.
1: No.

¿Lo vio usted, señora? Cuéntenos. ¿Sintió algo el temblor nomás?

0: ¿cómo estás?
1: Hola.
0: Hermosa mañana, ¿verdad?
1: Hermoso.
0: Mañana. La verdad que yo, por más que quiera escuchar o no escuchar con mi marido, es imposible acá, amigo, porque cuando está él, tiene a todo lo que da el televisor.
1: Ah, no, sí.
0: Si alguien viene a casa, por favor, manda un WhatsApp, leyendo, porque si no, no se escucha nada.
1: Relaciones
0: y menos
1: en el mundial.
0: A los que le debo.
1: No.
0: No los atiendo.
1: Ah, no, no, más vale. Menos al que le debo, y si se escucha menos todavía.
2: No, en Durán me decían, no, tembló el techo. Acá también, a muchos le hizo temblar las chapas. Pero la verdad que se escuchó fuerte el estruendo. La explosión implosionó cuando entró la atmósfera.
1: ¡Ah! ¡Es bolido! En contacto con la atmósfera.
2: ¡Ya sé, bolido! Bueno. Pero bueno, la verdad que ahí ya.
1: Acá dice Lucio, o es la que quiere Matienzo.
2: Escuchá, no. Yo dije, bueno. Ya en cercanía a lo que predijo la brasilera, viste, de las predicciones. No te olvides que vos tenés que cumplir todavía un reto.
1: Sí, tengo que hacer. Escuchá, lo voy a hacer.
2: Que hay una brasilera, una vidente, que dijo que el miércoles, en el medio del estadio, cuando juegue Brasil, van a bajar platillos voladores y van a estar chupando gente.
1: Ajá.
2: Sí, amigo,
1: pero
2: déjame desconfiar, viste.
1: Pero su ¿cómo es?
2: Ella dijo que en el
1: su videncia,
2: sí,
1: era Brasil. ¿Qué equipo?
2: Sí, para el 20.
1: Porque ese equipo no está en el grupo de Brasil. La que ella vio en la. Porque la vidente te dijo, Brasil va a jugar en tal partido, tal fecha, y en un momento se va a parar el partido y las cámaras van a alumbrar al cielo, van a firmar al cielo, donde van a bajar ovnis, platillos voladores, y van a bajar de la nave aproximadamente 100 extraterrestres. Que van a empezar a llevarse gente. Se van a llevar a todos los jugadores y una aproximada de 100 personas que están allí en el estadio. Dice que, bueno, esa es la evidencia que tuvo. Ahora, está pasando muchas cosas con eso porque hace poco desclasificaron todo. El mundial ya arrancó. Pero bueno, dijo un equipo que no está en el equipo de... Que no está en el grupo de...
2: Bueno, me están llegando imágenes de la gente que tiene cámara de seguridad frente a su casa.
1: Bien ahí.
2: En el momento que...
1: Bien ahí.
2: Que pasó, ¿no? Para mí parece... Pero fue el segundo. Capaz un segundo, dos como mucho. No.
1: Claro, sí, sí. Entró y explotó.
2: Claro.
1: En contacto con la atmósfera desapareció. Porque se prende en fuego y toda la merza esa.
2: Porque este tiene micrófono, ¿eh? A ver si escucha la
1: presión. Voy a decir que... Con explosión.
2: No.
1: No.
2: Ahí va. No se escucha la explosión. ¿No? Pero muchos escucharon la explosión. ¿Capaz esa es la explosión? Pero sí, no. Dice que muchos escucharon fuerte la explosión. Buen día, dice. Acá del Ceibo, la vi a la luz.
1: Epa.
2: Eran dos como si cuando entró a la atmósfera se partió y después
1: claro.
2: Explotó algo y tembló el techo. Dice.
1: Ah,
2: mirá. Esta es más específica todavía.
1: O sea, fue tan fuerte porque se partió.
2: Claro, y yo calculo, porque escuchá, no sé si alcancé a escuchar. Escuchá, ¿eh?
1: A ver. Epa.
2: Esa es una. Esa es otra.
1: Ah, mira.
2: De dos cuestiones. ¿Sí? Y ahí va a pasar la luz. Iluminó así, se fue apagando a poquito, ¿no? Pero sí, duró.
1: Ajá. Se escucha el.
2: Pero no sé si es explosión eso o es. Escucha. O es ruido, ¿no?
1: Suena más como destapándose una birra.
2: Nada, está bien, el micrófono en la cámara, amigo.
1: Se escucha
2: pero no sé, viste. La gente escuchó la explosión. Bueno. Pero
1: eran los kirchneristas viendo qué se pueden robar para este lado. Eso.
2: No, pero un ruido raro.
1: Pero como éramos del norte, levantaron vuelos.
2: Un ruido raro, porque el Daño Ojeda puso ahí en los comentarios que él estaba, pero no escuchó explosiones.
1: ¿Quién?
2: Claro, a lo mejor nos prestó atención.
1: ¿Quién?
2: El Daño Ojeda, que estaba transmitiendo el partido en Malabrigo. En la cancha.
1: El Daño Ojeda escucha lo que le conviene nomás.
2: No, pero bueno, vio la luz. 20-30 más o menos. 20-30, 24 segundos marca la cámara acá. ¿Eh? Así que bueno.
1: Lo que se sintió fue el ruido cuando entró a la atmósfera y luego la vibración de la onda expansiva. Fue un meteorito, Javier.
2: Un meteoro.
1: Qué loco, ¿eh? Qué loco. Hola, buen día. Mi marido estaba en la isla y escucharon el estruendo en el cielo.
2: Mirá.
1: Yo en mi casa no escuché, pero se escuchó la explosión arriba.
2: Mirá vos. ¿Ustedes decían que Gaspi era?
1: No.
2: Bueno, a él le gustaba hacer broma así, ¿no?
1: Sí. La verdad que sí. Hola, Javi, sí. ¿Me podrás pasar? Sí. Bueno, no pasa nada. Acá
2: bueno,
1: no pasó.
2: Para los que, obviamente, para los jóvenes, los adolescentes, Gaspi era una persona que, un youtuber, un influencer, que se hizo famoso, ¿no? Viste que ahora están con esa onda. Vos le decís, murió Gaspi. ¿Quién es Gaspi? Sí. Bueno, en fin. Era uno de los youtubers más famosos de la Argentina. Tenía como más de 3 millones de seguidores. Y obviamente en Brasil sucedió esto. 2 helicópteros chocaron, no saben cómo. Él andaba con un cantante.
1: Está rara la muerte.
2: Sí, y un director de cine.
1: Bueno.
2: Estaban filmando una película.
1: Bueno.
2: Muchos no creen todavía.
1: No sé por
2: si vieron el cuerpo. Piden la extradición y no.
1: No pasa nada.
2: La familia lo quiere traer, pero dice que no tiene plata para traerlo mismo. ¿Cómo no va a tener?
1: Que no va a tener plata para traerlo.
2: Y bueno.
1: No, está rara la muerte esa, Javi. Porque mirá.
2: Y muchos piensan, dicen, no, mirá si aparece porque dice, están promocionando una película y aparece. Para cómo justo en el Cristo Redentor se sacaron fotos los dos ahí, ¿no?
1: Pero y bueno, es Gaspio.
2: Está confirmado ya por la. Claro, viste, porque son de esos youtubers que hacen bromas muy pesadas. No sé si se acordarán ustedes un videito que yo vi. La abuela de él era.
1: La abuela de él.
2: La abuela de él era.
1: Él estaba comprando el cajón.
2: No, pero la abuela de él también es broma, pues, digamos, le llevaba el apunte. La abuelita estaba durmiendo en la cama y le puso una cabeza de calavera al lado. Así te vas a ver, abuelita, le decía, le puso pelo, te igual, imitando a la abuelita. No, sí, castigo. Pero bueno, era de uno de esos tipos de lo que hoy las redes sociales se alimentan, digamos. Un tipo con un humor muy oscuro, digamos, muy, que, muy pesado. Indudablemente hoy al chico le llama eso. Pero esos son.
1: La abuela le dijo: Milei va a ser presidente.
2: Ah.
1: Y vos vas a seguir votando a Massa.
2: Así le
1: y
2: dijo.
1: Yo me voy a reír cuando vos te mueras primero que yo, le dijo.
2: Eso le dijo.
1: No, chabón.
2: Pero bueno, esa clase de broma hacía él, obviamente. Broma muy pesada y humor negro últimamente.
1: Javi, mi hijo lloraba. Yo no sabía qué le pasaba hasta que me dijo su novia que había tenido un accidente ese chico.
2: Sí. No, por eso hoy, digamos, el mundo adolescente conmocionado por la muerte de Gaspi. Pero uno de los influencers muy conocido y querido por esa. Por esta nueva generación, ¿no?
1: Dice, hola Lucio, chicos, buen día.
2: Buen día.
1: Mira, según una radio, Javi, del norte, hay un objeto no conocido que cayó en un campo de Villa Guillermina. ¿Será lo de anoche?
2: Y puede ser, amigo.
1: Ey, puede ser, ¿eh? Un compañero de trabajo no quería ser menos, Javi. Según a la tarde, también sintió una explosión. A la tarde, que no están cascoteándolo. Nos cascotean los marcianos. Javi, yo escuché como una explosión. Pensé que era mi fogón que estaba prendido, pero no, era fuera de casa.
2: Sí, la explosión la escucharon todos. Estaban adentro, obviamente. Y los que andábamos en la ruta o por ahí que estaban afuera, o en zona más oscura o del campo, ellos lo
1: más,
2: pudieron
1: más
2: ver.
1: Inhóspitas,
2: claro,
1: zonas más rurales.
3: Sí, es cierto, Lucio, es cierto.
1: ¿Qué
3: que como que te teletransporta, como es que se dice?
1: Ajá.
3: Nosotros acá los payasos, cuando menos acordamos, estábamos en la otra radio.
1: Comprando una birra.
2: ¿Están traicionando a ese tipo?
1: Ah, sí.
2: Escuché en la otra radio.
1: ¿Sí?
2: Sí. Ya me dijeron, ya. Ojo con estos muchachos, son más traidores. Juegan ahora y voy a esperar que votan a los radicales.
1: Ya están, sí.
2: Votan
1: sí,
2: a los radicales. Sí,
1: sí. Se acomodan donde. Está bien, está.
2: Donde sopla el viento, está bien.
1: Yo voy donde que me ayudan, dijo la señora. Hola, buen día, Javier. Ah. Quiero preguntarte si la tarjeta de ciudadanía está habilitada. Sí. Contestame al menos, dice, de la semana pasada. Te estamos diciendo, madre, que está habilitada. La semana pasada lo habilitaron, mirá. Te avisé tres veces.
2: Tampoco.
1: Contestame por lo menos. La semana pasada. Estamos... Gaby, averigüé, ¿es el mismo número de UNE? Solamente que la... No, sí, está, no funciona el sí. Teléfono esta mañana. Ah.
2: Exacto, sí. No está la... la...

0: El amigo Waldi por acá nos dice, maravilloso martes. Claro, hoy es martes, amigo, no es lunes hoy.
1: No.
0: Ah, bueno, maravilloso martes. Cada día es una nueva oportunidad para ser feliz y brillar. Buenos días.

Javi, Lucio, ¿cómo están? Mirá, yo acá tomando unos mates. ¿Qué fue el ruido ese, Javi, que se sintió anoche? Acá para el lado del basural se vio una luz en el cielo. Yo estaba cocinando, amigo. Y se vio bien la luz y después el ruido ese.

0: Voy, estaba viendo acá desde otros lugares, viste, por ejemplo, anoche desde Saladero Cabal, vimos dos destellos en la noche que pasaron por el cielo e iluminó todo. Saladero. A la altura de Hardy, del departamento general obligado, algo único jamás visto en mi vida. Dice, es un momento que iluminó todo. Y un resplandor de color parecido al verde, dice, hermoso.
1: Che, a su lado, en realidad.
0: Venía de Reconquista, sí. A Alejandra, amiga. Se iluminó todo el cielo con una luz brillante. Pensé que se, no sé.

0: Hola chicos, buen día. El fin de... Al fin, Javi. Al fin salió el sol. Aunque sea para trabajar, dice, pero salió, Javi, ¿eh? A ver, Javi, chumía bien. ¿Qué pasó con el ruido ese que se escuchó en el cielo? Porque parecía una bomba. Saludo a la gente de Colonia Durán. Saludo a Andrea, que tengas un hermoso día hoy.
1: Viste que Durán se viene preparando una nueva edición de la fiesta provincial de la soja.
0: Sí.
1: 9 de julio ya tiene fecha, así que a prepararse. 9 de julio, tradicional fiesta provincial de la soja. Va a haber almuerzo, bailanta. Bueno, 9 de julio, así que prepárense nomás, ¿eh? Va a estar los Promeseros del Ritmo y Grupo Sabor.
0: Bueno,
1: más en estos días vamos a estar entrevistándolo al presidente del Club San Lorenzo Durán, que está organizando esta nueva edición, la edición número 20 de la fiesta provincial de la soja en Durán.
0: ¿Me dijiste la fecha?
1: 9 de julio.
0: 9 de julio, ok.
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0: Gaby, escuché la explosión. Estaba mirando el partido de Uruguay, sonó como la explosión de una garrafa, ¿no? En ese momento empecé, en cualquier momento salen los bomberos.
3: Tomía Javi. No, si yo es la noche que andaba buscando a mi novio, que me fui a encontrar. Y tiré una bomba por ahí. Así parecía.
0: Solo la miré, me gustó, me pegué. Viste que cuando querés encontrar el ternero, alguna vez se le prende fuego a la paja, viste, y salen, pero rápido salen. Así que esta le tiré una bomba a ver si salía él. Se te estaba escondiendo, belleza. 7 minutos de la hora 10 de la mañana, estás escuchando La Mega.

0: Nos siguen compartiendo videos de las cámaras acá, en este no se ve nada, pero se escucha más o menos la explosión. Dice, somos el paraje, el gusano. Eso es uno de los funcionamientos de la atmósfera, nos dice por acá. Dice que la mesósfera, Javi, 50 a 80 kilómetros aproximadamente, es la capa más fría y es donde los meteoritos se desintegran al entrar en contacto con los gases. Bueno, y ahora hace frío. Dice, no, pero es frío, amigo. Siempre frío, es frío. Era como un meteorito. No. El puesto donde estaban vibrando las chapas y las paredes del estruendo, amigo. Mirá, del puesto que ellos estaban. Sí, y son 3405, así que vienen de allá,
1: Sí, de gusano, de Alejandra vienen mucho. Y de Vera también, Margarita, Cachaquito vieron.

Buen día, chicos. Pasen el tema de granizo para mi mamá Luisa Cantero, que está cumpliendo años de parte de su hija Lili. Buen día, pásenle cualquier temita para mi abuela Luisa Cantero, que está cumpliendo años de parte de su nieta Luciana, Ainara y Eloa.

0: Averigua porque en Malabrigo también se vio cuatro estrellas. Dice, averigua lo... ¿A qué se refiere ahí, amigo? Me perdió ahí. Danos contexto ahora, amigo.
1: El amigo... La abuela de Bruno, del amigo Bruno Sorzón, que está por acá por las Catalinas.
0: Ah, sí.
1: Él andaba viajando también. Dice que vio una cuando venía a la altura de no sé dónde y después vio otra. No, las luces estuvieron la noche a full.

0: se jugaron ayer.
1: Dejate de joder a mí.
0: Ayer hubo lindo partido, che.
1: Sí, la verdad que sí, estuvo bastante lindo ayer.
0: España, la noticia de España, el favorito, dice. Bueno, empató. Impresionante, pero bueno. Vamos a ver cómo va a nosotros. No voy a hablar mucho hasta mañana.
1: No, claro, no, tenés que.
0: Porque Argentina tiene varios jugadores golpeados, no sé si recuperaron 100%, ¿no? Nos damos el lujo de llevar jugadores con.

0: Hola, buena. Che, me pasa la dirección de dónde viene la oftalmóloga. Gracias, Javi.
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0: Hola, chicos.
1: ¿Qué tal? Good morning.
0: Yo por suerte lo tengo inmóvil. Mi hermano venía viajando.
1: Sí.
0: Él venía por San Javier, más o menos, y vio la luz con un tono color verdoso. ¿Puede ser?
2: Entiendo, no sabes perder, sí. Aunque estás.
0: Dice, los de Román vieron las cuatro en mal abrigo. ¿Qué pasó con Román? ¿Qué perdió? ¿Jugó Román?
1: Román goleó, me parece. Sí, sí. Matienzo se consagró campeón, obviamente ratificando el más allá que empató con Atlético y Tiro, pero bueno. Empató 1-1.
0: Invicto.
1: Invicto. Simplemente es un dato de color. Invicto. O sea, no perdió ni un partido. ¿Sí?
0: Pero no entiendo los de 4 ya.

0: Sí, amigo, sí se escuchó la explosión fuerte. Nosotros estábamos acá, sentados. Sí. Tomando un vinacho, viste, y por ahí sentimos, pensamos que era un camión, algo de eso, viste, pero después nos pusimos, viste, con los conocimientos que tenemos nosotros, claro, nos pusimos a estudiarlo, y es un meteorito nomás. Viene y viene, ya cuando llega a las plaquetas de tuteno de la Tierra, se desintegra, viste. Como que explota solo porque no coincide con los órganos petiteros y
1: claro,
0: los horizontales, viste.
1: Es verdad, y los verticales. En las placas del tuteno de la Tierra, dice el amigo. No, y si él lo dice, yo le creo, ¿eh?
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1: Hola, Javi. Nosotros estábamos en Berna y vimos dos luces muy grandes.

0: Mirá, salí a pedalear y sí, ¿verdad? Dice, por Ardi, Las Toscas también, Javi, más cerca de Villa Guillermina. Bueno, ahí está, según un mensaje que leí un poquito más temprano, dicen que hay algo en Villa Guillermina por ahí, como que algo ahí. Como que cayó ahí, vamos a suponerlo así.
1: Hay gente que rectifica lo que dice, hay mucha gente que se contradice, hay algarrobas y algas marinas, hay veces.
0: Javi, nosotros veníamos de Reco, pero por la ruta 11.
1: Sí.
0: Nos pasó bien por encima y no, nos iluminó dentro del auto eso, bro.
2: 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Yo ya te digo, ya yo venía en la 1. Y sí, iluminó todo. También era una luz, de verdad, azulada. Pero en fin, mirá que yo venía a la altura de la criolla, man. Yo, o sea que me entré a confundir. Y yo, ¿qué está pasando?
0: Ah, te empezaste a sentir mal.
2: Yo dije, no, un platillo volador.
0: Al miércoles. ¿Me sentís y baja? ¿Eh? ¿Qué jugador nos perdemos?
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0: No, Javi, porque perdió 4-2 Román con Juventud. Por eso no están diciendo.
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0: Sería, mirá, una vez que se supo que ya fue campeón Matienzo, no se supo más nada de los otros que cuadros. Ya. Es decir, ¿no? de los demás equipos, de los demás choques, de los demás enfrentamientos, ¿entiendes? O sea, tanto nosotros como los de Reconquista estaban todos atentos al partido de Matienzo nomás para cómo se iba a cerrar. O sea, estaba toda la autoridad de todo Matienzo, lo demás.
2: ¿Dónde?
0: No, digo este fin de semana. Viste que si uno, vos ya sabía que Matienzo ya era campeón, todas las autoridades, camarógrafo, todo lo que tuvo que ver con la Liga Reconquistense, estaba acá en la cancha de Matienzo.
2: Claro.
0: Todas las noticias, quién jugaba, todo era Matienzo y que jugaba con Tiro, ¿no?
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0: Así que felicitaciones, che. Felicitaciones porque ahora ya es oficial. Felicitaciones al campeón de apertura. Hicieron su festejo también. El DT estuvo a full, así que nada. Como hincha de Matienzo, gracias por la alegría. Y como un hincha más romanense, sigue dando de qué hablar. Si no es Román, es Matienzo. Si no es Matienzo, es Román. Pero los de nuestra ciudad siempre, siempre, pero siempre, dan que hablar. Año tras año, tras año, tras año. Mire que desde chiquito que ya, bueno, obviamente todos conocemos a Liga, si es lo único que tenemos, pero díganme, o no, si no es Román, es Matienzo, si no es Matienzo, Román, pero siempre, siempre, nuestros

Javi, escuchate esta. Eso sucede porque los estratos cúmulus... Me encanta. Porque los estratos cúmulus están cargados de energía positiva y al encontrarse con energías negativas argentinas, hacen masa y descargan la Tierra. Y la culpa la tiene Cristina, dice. O si no, Javi, son los pedos de buzo que decía Milei. Uno de los dos es... Uno de los dos es... Javi, la estrella de la noche es la que le están por poner en el...

0: Bueno, se viene el día del padre, loco,
1: Se viene el día del padre, amigo.
0: Padre. 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
1: hagas, y si juntamos firma para que nos dejen de regalar media. Media, boxer.
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1: ¡Pura!
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1: rato. Hola, chicos, Santa Fe también se vio los... Y se escuchó el estruendo, ¿eh? Yo vi un destello, pero...
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1: ¡Ay! ¡Qué dolor! Yo vi un destello, Javi, pero era cuando me di el dedito del pie contra la pata de la mesa.
2: 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Compromiso vale más que la niña.
1: Javi, después el estruendo que escuché, no apretaba a mi marido en el baño.
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1: no
2: vale más.
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1: Así como lo escuchaste, se viene el Día del Padre y está siendo más ignorado que lo que las propagandas de YouTube. Te digo. Saltar.
0: No se viene el Día del Padre y te dicen, ¿qué? Me dejó sordo el estruendo de anoche. No escucho nada.
1: ¿El qué?
0: El bólido.
1: Ah, pero hablarle del aguinaldo. Hablarle del aguinaldo a él. Pero se pone pero romántica.
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1: Pero
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1: ¿Venías por la 1, Javi, o estabas en la 1? ¿Cómo? ¿No entendís? Porque si bien sé, venías de San Javier, dice otro
0: acá. Claro, claro, sí.
1: Me perdí. Qué linda mañana, por Dios, apareció el sol. Ruido al lavarropa nomás,
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1: Javi, lo de la luz no es nada nuevo. En 2018, en la noche de Navidad, justo entre las 10 horas de la noche, vimos lo mismo en Malabrigo. Mira la gente de Malabrigo por acá. Nos está...
0: Pero bueno, lo atípico de esto es que anoche se escuchó el estruendo y se movilizó y se hizo temblar la tierra.
1: O sea, impactó. O la onda expansiva vino de arriba.
0: La onda expansiva aparentemente... porque según dicen, primero se escuchó la explosión, luego la luz y aparentemente otra explosión porque ingresó otro pedacito. Por eso que algunos vieron uno o dos.
1: O sea que al revés de la teoría, porque primero se tiene que ver la luz es lo más rápido que hay.
0: Después, ¿vos decís?
1: Y sí, amigo.
0: Ah, entonces sí, así, ¿eh?
1: No hay nada como
0: capaz vieron la luz después el estruendo.
1: Claro, así
0: puede
1: sí.
0: Puede ser, sí, sí.
1: No, tiene que ser así, porque la luz es lo más rápido que hay.
0: Lo que pasa que los que venían en auto vieron la luz. Y los que estaban acá,
1: escucharon
0: el temblor y escucharon
1: y
0: el ruido.
1: Y después vieron otra luz porque entró otro...
0: Y otro pedacito era.
1: Mira vos, amigo.
0: Aparentemente entró un pedazo.
1: Claro.
0: Y después entró un pedacito.
1: Si entra el primero, después lo demás.
0: Y por eso. Ya viste, capaz lo
1: porque
0: más,
1: se,
0: es más mínimo, se es más chiquito.
1: Desintegra.
0: Por eso.
1: Se desintegra todo.
0: No, cuando entró lo más grande.
1: Dice que cuando choca. Ahí está el tema.
0: Se escuchó.
1: Ahí cuesta.
0: El temblor.
1: Pero una vez que entró ya.
0: Claro, por eso. No, porque así son los meteoritos.
1: Los bólidos.
0: Así son.
1: Este es un bólido.
0: para que seas bien, si apagaron. Estamos hablando de los meteoritos,
1: sí, señora.
0: No malinterprete cosas,
1: no,
0: estamos hablando de meteoritos.
1: Esto es oficial de la NASA.
0: Sí, no,
1: dice que primero cuesta,
0: después te retan en la calle,
1: que entró,
0: te hablan pavana. No, estamos hablando de meteoritos.
1: Ah, no malinterprete. Ay, chicos, me calentó el meteorito. No, chicos. Señora, no se puede así, ¿eh? No se puede así. Uno intenta instruirla en el... ¿eh? Espacialmente. 3482-646504.

0: qué, se nos viene la fiesta del citrus, ¿eh?
1: Se viene la fiesta del citrus.
0: Fiesta del citrus. La verdad que, bueno, estamos ahí, con todo lo que tiene que ver.
1: No, mira lo que le dice acá a la propia Javi. Buen día, chicos. Yo a mi marido le regalo el asado y encima se lo cocino, dice. La llevaré a casa con mamá.

0: Hola Javi, Lucio, Sergio Romero, Javier Rodrigo. Pasando un tema de la Lira. ¿Cómo salió Juventud y Román ayer?
1: ¡Mirá! La gente del Lorito ahí. Saludos para la gente de Malabrigo. Y lo hacemos otro rato. Dicen que perdió Román Amiguero. Acá nosotros nos estamos enterando recién, Tao. Sí, Javi, nosotros lo vimos como pasaban por ahí.
2: Yo también lo vi, por eso que lo vi. Viste, pero hay una cosa que te lo cuento, otra cosa que voy a verlo personalmente.
1: Buen día, Javi, Lucio. Bueno, perdón por las molestias, ni una molestia, por favor. El día sábado, ¿hay colectivo temprano, Javi? ¿Viste que es feriado también? Bueno, el sábado es inamovible. Es feriado.
2: ¿Estamos 20?
1: El sábado, claro. El paso a la inmortalidad
2: del general.
1: Del general Güemes.
2: No, el general.
1: ¿Cómo que no?
2: Güemes el 17.
1: ¿Qué es? Oh, sí.
2: Güemes el 17.
1: No, se me cruzaron los números entonces. ¿Estás seguro, amigo? Ah, mira, acá estoy viendo la página que. Ah,
2: mañana, güey.
1: Ah, mira vos. No, la, nada que ver lo que está diciendo. Porque la otra vez yo estaba dando el horóscopo y me dijo que vos le dabas los números también.
2: Claro.
1: Acá está, este era. Somos la copa y el vino. Pero claro, vos le das el horóscopo y los números de la suerte. Y yo le doy el horóscopo en el amor, riqueza y en el bienestar.
2: Ah, boleta, ya.
1: Claro, en el bienestar.
2: No, yo le doy cortito y al pie y...
1: Y ya está, ya. ¿Entendés o no?
2: Sí,

0: ¿Qué mes estamos?
1: ¿En junio o julio?
2: Estamos en junio.
0: En junio, entonces tiene que ser la bandera.
2: Claro, amigo, ¿cómo vas a ver cuando el día de la bandera? Vos estás peor que el
0: yo, ni siquiera sé que ni empezó invierno todavía. No empezó invierno, ya empezó invierno.
2: No, el 21.

0: ¿Qué dice por acá? A ver, ese día anduvo por dos presidentes del municipio de Malabrigo. Ah, mira, Quincho, ¿ah? Estaba lleno de autos, averigüen por dónde. No, no, hubo pesca. Hubo pesca. Así que bueno, dato ahí para que averigüen por qué está ahí. Bueno, ahora los muchachos, haga pregunta ahí, si los muchachos que cuidan el camping, o se lo sacaron, o tenían autorización, averigua,
1: Tú y yo vamos juntos.
0: Averigua, ¿qué onda? ¿Qué pasó ahí? ¿Qué pasaron por ese lugar? Sí, porque de última, si pasaron por ahí, le podés habilitar la calle 3 de junio y la Morena.

0: quiera el formato de la liga, dice que hay un campeón de apertura y un campeón de clausura. Claro. Matienzo, le guste o no, es campeón de apertura.
1: Campeón de apertura. Y el campeón de clausura, para el año que viene, cambia el formato.
0: Bueno, discrepo. Lo más rápido no es la luz, lo más rápido es la diarrea. Bueno, no, ni tiempo a prender la luz. Oh, loco, no.
1: Pues. Se puede hablar acá tranquilamente.
0: Javi, acá la gente de afuera viene y hace lo que quiere. Todo lo que no hacen en Reconquista, Vera o Malabrigo lo hacen acá. Estacionan donde quieren, hacen picada, manejan bebiendo y muchas cosas más. Los inspectores y los policías brillan también por su ausencia. Este fin de pasado los vendedores ambulantes andaban como Pancho por su casa. ¿Y quién los contrata? No me puede molestar la siesta.
1: ¿Quién lo controla?
0: No me puede molestar la siesta.
1: Creo que en el ingreso está el prohibido.
0: No, es que estamos en el norte acá. Acá se duerme siesta.
1: Ambulante. Yo no me acuerdo si... Después ya fija, ¿Qué está prohibido la venta ambulante?
0: Bueno.
1: O por lo menos, digamos, deberían informarse. Che, ya en un ratito los chicos de Joaquín Paz que vienen haciendo la invitación para una nueva edición de su corrida, Corrida aniversario de Joaquín Paz. Así que bueno, por acá van a andar los chicos en un ratito, ¿sí? Un poquito de música, nos organizamos. Dale. Y ya a la vuelta lo tenemos los chicos por acá.
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3: Hola, buen día, Javi, Lucio. Te mando el audio para...
0: Bueno.

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0: Bueno, estamos en la mañana de A Diario. Qué invitados que tenemos hoy, señoras y señores.
1: ¿Eh?
0: Qué espectacular. Bueno, nos vamos aproximando un nuevo aniversario. ¿Eh? ¿Qué fecha? 27. No, pero el aniversario del Joaquín. El mismo día. Mirá, mirá, justo coincide. 27 de junio es un nuevo aniversario de Joaquín Paz, que bueno, viene organizando todos los años su corrida tradicional. Bueno, están con nosotros.
1: No, no me diga que vino
0: ella. Invitados, vino ella.
1: No me diga que vino.
0: Vino él y vino él también. ¿Nombre?
1: Ahí. A ver.
0: ¿Nombre?
2: Floppy.
0: ¡Oh! La Floppy apareció, la Floppy.
1: Conocida la voz, conocida la voz.
0: Floppy, ¿cómo andás?
2: Bien.
0: ¿Bien? Ajá. Bueno, ¿con frío?
2: Sí, mucho, lo que es más casillo.
0: Bueno, ¿y el amigo?
3: Buen día.
1: Hola, crack, ¿cómo anda mi loco?
0: ¿Cómo va eso?
3: Bien.
0: ¿Todo bien?
3: Sí, con frío.
0: Bien. Sí, con frío. Sí. ¿Y allá el amigo? ¿Eh? ¿Nombre? A ver si se anima a decir su nombre. ¿Nombre? Arrímate.
1: Ahí, bravo. Un streaming.
0: Así lo hacemos acá, hablar, ya que vino. ¿Nombre?
4: Nahuel,
0: ¿cómo anda Nahuel?
4: Bien.
0: Bueno, bienvenido a la radio. Sabemos que andan de gira, andan promocionando un poco lo que es la corrida, que se viene una nueva edición, ¿no?
3: Así es, Javi.
0: Bien, ¿cuándo es la corrida?
3: Sábado.
0: ¿Sábado?
3: 27.
0: Sábado 27 de junio, o sea, ya estamos a día nada más.
3: Sí.
0: ¿Eh? Así que bueno, ¿se están preparando con todo?
2: Sí, porque hay mucha gente, está lleno.
0: Sí, va a estar lleno. Ustedes van a correr todo, caminan, corren.
2: Sí, que caminando y la cuella nomás.
0: Bien, es caminata para la familia, sí, para la gente que quiere acompañarlo, y corrida.
2: Ese va a
0: ser. Así que bueno, va a ser el domingo 27, ¿qué hora más o menos?
3: A las 2 de la tarde y media de la tarde.
0: Ya, entre las 14 y 14:30 sí, horas, que siempre está previsto ahí, justamente a la siesta para que la gente vaya, sí, acompañe con el matecito, que siempre va a acompañar mucha gente.
3: Sí, ahí vamos a vender jugo y masita.
0: ¿Qué hacen ustedes?
3: Jugo.
0: Lindo. El año pasado vendieron todo.
3: Sí.
0: Vendieron las masitas, vendieron el jugo, todo vendieron.
1: Escuchame, ¿eso es producción de eso?
3: ¿Eh? Sí, mirá vos. Nosotros.
1: ¿Lo hacen ustedes, amigo?
3: Sí.
1: Mirá vos.
0: Lucio va a ir a correr este año, hijo.
3: Sí. Lucio, te espero.
1: Mirá, no sé si correr, pero de que le compro jugo.
0: Bueno, así que, ¿cuántos años Joaquín pasa?
5: 7 años.
0: 7 años está Nadia acá, que es un poco la que nos lleva acá la rienda del tema. Nadia está acá. Bueno, ¿cuántos años? 7 años.
1: No, estamos mal.
0: No, te digo, estoy en otra. Sí. Bueno, es cuarta corrida.
3: Sí.
0: 7 años Joaquín Paz.
3: Sí.
0: Así que bueno, vamos a estar de festejo. ¿Va a haber torta?
3: Capaz que sí.
0: Sí, vamos. Sí. Vamos a festejar.
3: Si va a Lucio, sí.
0: Si va a Lucio, sí. Así que ya comprometido, ¿eh? Bueno, ¿y qué más la gente va a bailar también ese día?
2: Sí, porque quieren hacer de todo. Que la... A Santo y Yahweh y yo, pero todos de bailar.
0: Van a bailar todos.
2: Sí. Se está preparando. Sí. Se va a la zumba.
0: Ah, zumba, van a bailar zumba.
2: Porque quedan en hace años, pero escuchar cuña.
0: Bien, bien. Cumbia. Allá corre, Nahuel. ¿Va? ¿Vos vas a correr? ¿Va a caminar este año? ¿Va a participar?
3: Sí.
0: ¿Eh? Porque siempre corre. ¿Ahora va a caminar?
1: ¿Camina o corre? ¿Camina o corre?
0: No, el año pasado corrió, creo.
2: El año pasado corrió, pero este año va a caminar.
3: Sí, que corre solamente Silvio.
0: Ah, Silvio. Sí. Silvio va a estar corriendo, Silvio. Así que bueno, y porque son cada vez más son ahí en el Joaquín Paz, ¿eh?
3: Sí.
0: La verdad que se sumó gente nueva, siempre compañeros nuevos.
3: Sí, le estamos llevando re bien con ellos.
0: ¿Sí?
3: Así. Ahora estamos haciendo cosas a la corrida y estamos a frente. Sí.
0: ¿Están por adornar todo ahí como el año pasado?
3: Sí.
2: Calle. Sí. Tocito, por favor. Escuchá, porque decís que está segundo. Porque a la Gigi te quiero estar segundo. Que te quiero darte a todos. A mí ya, que es la Gigi.
5: Su amiga la Lili,
2: que la Lili.
0: Bien. Saludo para Lili entonces.
2: Sí. ¿Eh? A mí ya nada más. A todos los amigos.
0: Bien. A todos los amigos ahí.
1: Bueno.
3: Sí, justo está trabajando por la corrida ahí.
0: Sí.
3: Justo está trabajando por la corrida y le mando saludo a todos los chicos ahí.
0: Dale. Bueno, la vamos a hacer hablar a Nadia también. Para Nadia. Sí. Ahí nomás yo tengo acá.
4: Dale, buenos días a todos los que nos están oyendo en la FM La Mega. Y queríamos comentarles también, bueno, aparte de que es el séptimo aniversario, cuarta corrida que organiza el Joaquín Paz, decirle que está fiscalizando ARA, la Asociación Reconquistense, como el año pasado. Así que hay cuatro modalidades para el que les interesa, digamos. Hay una modalidad que es categoría ARA de 7 kilómetros, está la de 3.5. Esa sí tienen un costo de inscripción, y después está la caminata, que es libre y gratuita, y una modalidad este año que le decimos Kids, por chicos, que va a ser una corrida bien adrenalínica, power, para los más peques, de 100 metros nomás, o sea que ahí se van a dar con todos los chicos. Va a estar bastante linda de ver. Mi hija, que tiene 7 años.
1: ¿Edades?
4: Yo creo que hasta los 10 años, un poco más o menos, no sé bien las edades, pero el año pasado vi chicos de entre 6 años y yo me imagino 9 corriendo.
0: Bien.
4: Así que me imagino que todos los peques pueden participar. Perfecto. Así que bueno, todos bienvenidos, lleven mate, lleven silletas, es un evento tan lindo, todos los años se pone tan lindo, la gente participa, transmite mucha alegría la carrera y contagia mucha energía y alegría, así que los esperamos el 27 de junio en el centro de día, 14:30 horas.
0: Bueno, y eso que obviamente lo decíamos, 7 años ya el Joaquín Paz, y bueno, y se suma cada vez más chico también porque por ahí uno ve o sigue las redes sociales, y bueno, ve que continuamente están haciendo actividades. La otra vez estuvieron en la plaza, bueno, la verdad que están haciendo el jugo, como decían, las tortas, todo que van a vender ese día.
4: Los jugos fueron un éxito, la verdad iban a estar vendiendo de vuelta. De hecho, yo me estoy llevando uno para mi hija porque me pidió por favor que le lleve, y no es porque que trabajo con los chicos, sino que realmente que los jugos están muy buenos, son jugos naturales, exprimidos, concentrados, son para diluir, o sea que realmente que son muy recomendables.
0: Así que bueno, Nadia, nada, agradecerte como siempre por tenernos en cuenta, y lo vamos a estar acompañando ese día. Así que bueno, para que la gente vaya. Y ¿voy a correr?
3: No. Está en la venta con los jugos yo.
1: Claro.
0: La gente siempre pide y le lleva todo enseguida. ¿Vos, Floppy, qué va a hacer?
2: No, yo y salto porque jugo.
0: ¿Va a vender jugo también?
2: Sí.
0: ¿Y vos, Nahuel? Ah, vas a caminar, dijiste. Vas a caminar, ¿no? Así que bueno. Bueno, chicos, nada, gracias por la visita. Saludos para todos los chicos que quedaron ahí.
2: Ah, sí.
3: Están trabajando a full con la corrida.
0: Sí, están a full. Bueno, eso es lo lindo.
1: Pero qué equipo, ¿eh?
0: No, tremendo.
1: Poco la invitación, otros quedan trabajando allá.
0: No, se dividen las tareas. Bien ahí, está bien ahí. Y para los profes le mandamos todos saludos al equipo ahí del Joaquín Paz.
3: Estamos haciendo
0: a full
3: con la música, también quedan ahí también.
0: Espectacular. Chicos, bueno, nada, agradecerles y toda la suerte del mundo.
3: Gracias.
0: Para el sábado 27, 14:30 horas.
3: Sí.
0: Así que bueno.
4: Cualquier información que necesiten, estamos subiendo todo el tiempo los flyers.
0: Sí, nosotros vamos a compartir. Sobre todo para la inscripción de la corrida 3.5 y la de 7, para que se anoten, porque esa se, digamos, el ARA, que es la Asociación de Reconquistencia de Atletismo, viene, inscribe y obviamente ahí van a poder participar. Nadie, muchas gracias. Bien, nosotros seguimos en la mañana.
1: Dale, quédate prendidito que seguimos, una tanda cortita nomás, no sé si tan corta igual porque se la debemos.

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0: aquí por la Mega FM en este día martes, comienzo de semana para nosotros, semana cortísima. Esta noche juega Argentina. ¿Cómo se prepara la gente linda? Ay, Alejandra, ay, papá, ¿cómo está el Tecla allá del otro lado? Tecla, querido, buenos días.
1: Buen día, Javi, buen día para todos los oyentes de la Mega. Estamos con los botines, la camiseta y ya el short puesto, ya tenemos las canilleras, todo listo, las vendas, todo.
0: ¿Ya saliste de la cueva?
1: Aguante a la selección.
0: ¿Saliste de la cueva? ¿Viste que uno se encueva?
1: ¿Cuánto escuchamos? Sentimos el impacto en la atmósfera que escuchábamos, ya salimos de la cueva.
0: ¿Viste? Yo ayer pasaba por Alejandra casi a las 20-30 horas y vi una luz que iluminó el cielo y la verdad que nos llamó la atención. Dije, apa, los payasos deben estar festejando el cumpleaños de Gaby. Ya dije yo, no. ¿Están tirando juegos artificiales? No. La verdad que bueno. Se vio en todo el norte, por lo menos acá en el departamento de San Javier se vio hasta lo que es el distrito Alejandra, bueno, después Calchaquí, Margarita, Vera, Malabrigo, parte de Reconquista acá en la zona sur. O sea, se lo vio acá en el norte, a lo que sucedió anoche.
1: Sí, apenas vi la publicación y bueno, en principio es como si no tomó dimensión esto, pero después cuando se posteó en las redes sociales, que vimos que compartiste en el Facebook de la Mega, bueno, ya empezaron los comentarios, los videos, y me empezó a preguntar a mí también, porque me llegaron algunos testimonios, aquí cerca de la localidad de Alejandra, una familia siendo un pequeño chico, y bueno, empezaron a gritar los teros, dice, y bueno, los niños salieron a cazar. Y de golpe dice, alumbró una blanca que bueno, prácticamente a uno lo dejó como si no podía ver.
0: Lo cegó.
1: Porque no.
0: Sí.
1: Claro. De modo que no podía hablar.
0: Ah, mira.
1: Tenemos el audio de ahí de una vecina de localidad que apenas yo, si alguien más había escuchado el impacto, porque todo está. Escuchó, alguien escuchó, y bueno, después empezaron a salir los testimonios de las redes sociales, y bueno, hasta las aproximadamente yo estuve tratando de quedarme con gente que es especializada en el tema, que bueno, sí, de alguna forma estas cosas que suceden en nuestro planeta, que suceden en el espacio, bueno, hay gente que durante todo el año están trabajando, sí, y observando el espacio y viendo estos cuerpos celestes. Carlos Beneventano, que es él, estuvo trabajando mucho tiempo en el Observatorio Avellaneda,
0: sí,
1: y bueno, nos hemos contactado gracias a con el director del Complejo Astronómico de Santa Fe,
0: sí,
1: Jorge, astronómico del instituto de ahí, que están cortamos con él, tuvimos una nota en exclusiva, porque esta exclusiva estuvo charlando con nosotros para explicarnos un poco el fenómeno que ocurrió anoche, que bueno, y que de alguna forma llamó la atención a toda la región, ¿no?
0: No,
1: a la
0: totalmente.
1: Gente del departamento San Javier, de Vera y sí, también del departamento de General Obligado.
0: Lo raro es que anoche la gente sintió el temblor porque le movió la chapa y obviamente eso preocupó un poco. Uno suele, claro, suele ver estrellas fugaces que mayormente son en, digamos, cuerpos celestes que entran en el espacio, pero son pequeños, digamos. En este caso, la gente sintió la explosión y además sintió el temblor también, que la verdad que eso un poco llamó más la atención, porque eso prácticamente no ocurre siempre, más allá que uno siempre ve caer estrellas fugaces, pero bueno, en este caso fue muy particular porque se escuchó el estruendo y además también a muchos le hizo vibrar las ventanas, el techo, nos contaban, obviamente gente de Alejandra, acá de Durán, que fue bastante fuerte el cimbronazo que pegó. Pero bueno, qué mejor que el director de este observatorio que está en Santa Fe, que es el CODE, Jorge Coghlan, que es director y fundador también un poco de este museo, donde están continuamente observando el espacio, como lo mencionabas. Ahora lo vamos a escuchar, porque ha mantenido una nota exclusiva con él, ahora lo vamos a escuchar. Pero antes de cortar, obviamente sabemos que Alejandra se viene dando algunas cuestiones que tienen que ver con, qué sé yo, con el panorama en Alejandra. Yo anoche pasé por Alejandra, decí que por lo menos la estrella iluminó, yo me di cuenta porque justo pasó la estrella, y dije, mirá, estoy en Alejandra, me iluminó el ingreso, ahí está sin duda, hace como 3 meses, 5. Está sin luz ahí las letras corpóreas que están en el ingreso. Después vamos a preguntarle. Tenemos que hablar con el presidente comunal todavía. Pero bueno.
1: Todavía están sin luz. Me había preguntado esto hace un par de meses ya, Javier.
0: Hace como cuatro meses te pregunté, amigo.
1: Sí, pero a mí conmigo tienen cortada todo tipo de comunicaciones, así que es imposible, Javi, que me conteste el presidente de comuna.
0: No, ahora le vamos a decir al payaso que intervenga ahí, que haga el contacto.
1: Claro, claro.
0: Él tiene más contacto.
1: Contacto directo tiene con el presidente.
0: Che, ¿cómo está Alejandra, Jorge? ¿Cómo está ahí en la localidad?
1: Bien.
0: Tranquila.
1: Por ahora, tal que lo que sucedió, esto bueno, un poco que nos intranquilizó a todos, nos hizo un montón de preguntas, pero bien, Alejandra, bien, tenemos, nos estamos recuperando del frío, ¿no? De temperaturas bajas que están azotando el departamento de San Javier, y bueno, todos estamos atentos a decir si heló o si no heló por la humedad que hay después que azotaron la localidad. Bueno, la humedad sigue todavía y bueno, no se nota tanto la helada, pero estos días hizo mucho frío. Ahora estamos con sol a pleno en la localidad de Alejandra.
0: Bien.
1: De a poquito calienta el sol y bueno, eso favorece un poco a nosotros que somos más fanáticos del calor que del frío, ¿no? Para aquellos que son team invierno, bueno, esto le viene como anillo al dedo. Y por suerte nos alumbra el solcito, Javier, en la localidad.
0: Totalmente. Bueno, Tecla, escuchá, corto con vos y pasamos la nota, ¿sí? Te agradezco como
1: bueno,
0: siempre
1: por... viendo lo de lo también pasajero, aparentemente lo que se había enganchado algo de plata, no, el cajero sigue con problemas.
0: ¿El cajero?
1: No sé si intervino el senador con respecto a esto, pero ya viene con problemas hace varios días. La semana pasada, bueno, estuvo funcionando y bueno, sigue con problemas el cajero de la localidad. Apenas recatemos una información, te vamos a pasar para que lo compartas también con los oyentes de La Mega.
0: Sí.
1: Estábamos muy atentos a lo que sucedió anoche, por eso no recolectamos datos.
0: Según lo que me dijeron, que el cajero automático de Alejandra anda tipo a leña.
1: En
0: cajero el año ñopa, me dijeron. Puede ser, qué sé yo. Yo no.
1: Ya van a nuevo, seguramente.
0: Ya, ojalá que sí, que
1: no,
0: tengan
1: lo mismo que hicieron con la ambulancia, ¿no?
0: Claro, amigo. Che, Tecla, gracias por el contacto y obviamente ya pasamos la nota que has mantenido recién con el director, ¿sí? La ahí del CODE.
1: Dale, perfecto, perfecto.
0: Le mando un abrazo.
1: Perfecto, saludar a los oyentes de La Mega, aquí del departamento de San Javier, al amigo René Quintana, que recién salimos telefónicamente también con,
0: estamos,
1: Radio Ciudad ahí. Sí, sí, sí.
0: Bien ahí.
1: Pero bueno, con Jorge Colgan, ahí la vamos a pasar.
0: Dale, un abrazo, chao. Bueno,
1: Javi.
0: Ahí está, el Tecla Farías, nuestro corresponsal en Alejandra, mantuvo un contacto en exclusiva para todos ustedes con Jorge Coghlan, quien es presidente y director a la vez de este observatorio astronómico y museo del espacio que está en la ciudad de Santa Fe. Ahí tiene su local y obviamente ellos estudian el espacio continuamente y obviamente lo vamos a escuchar a ver qué nos dice sobre este tema, la luz, el temblor y todo lo que pasó, así que lo escuchamos.
2: Bueno, buenos días a todos los oyentes de La Mega. Estamos en contacto telefónico con Jorge Coghlan. Él pertenece al complejo astronómico, es el director de la provincia de Santa Fe. Lo saludamos a Jorge, le agradecemos por este contacto, Jorge. Muy buenos días, lo saludamos de aquí, de Alejandra, para preguntarle puntualmente por un suceso que de algún modo llamó la atención a gran parte de la región y el departamento de San Javier, general Obligado y Vera, porque el impacto que se escuchó anoche, en varias partes se escuchó y en muchas partes se vio. Seguramente usted lo habrá visto, o seguramente debe estar al tanto de las redes sociales porque lo hablamos anteriormente fuera de micrófono. Buenos días, Jorge, muchas gracias por este contacto, director.
3: ¿Qué tal? Buen día a todos. Sí, estábamos acá con público acá en nuestro observatorio que está en la costanera, justo en la terraza. Fue unos minutos antes de las 8:30. Es un bólido. El bólido es materia interplanetaria que ingresó en la atmósfera. Fue bastante paralelo, digamos, a lo que es el suelo. Por eso demoró mucho y se vio en muchos kilómetros a la redonda. De todas maneras, les aclaro, es un evento que sucedió a mucha altura, entre 60 y 80 kilómetros de altura. La materia interplanetaria, cuando ingresa en la atmósfera terrestre, lo hace a más de 100.000 kilómetros por hora. Calculen ustedes que eso fue una piedra más o menos que cabría en la palma de la mano, digamos, tamaño de una papa mediana grande, digamos, que ingresa mucha velocidad, ¿no es cierto?, en la atmósfera.
2: ¿Por qué se escuchó tan fuerte el impacto, digamos, Jorge?
3: Son restos de la formación del sistema solar, ¿no?, del sistema Tierra-Luna. Es frecuente, no tan llamativo así, pero todo permanentemente, todos los días ingresa materia a la atmósfera de la Tierra, la cual se desintegra, ¿no?
2: Jorge, le queríamos preguntar por qué se escuchó tan fuerte el impacto. Y bueno, hablando con un conocido suyo, nos decía eso, que continuamente ingresan estas clases de cosas a nuestro planeta, a la atmósfera, y continuamente, si estamos viendo el cielo, continuamente están cayendo. En algunas partes vieron como una luz blanca y en otras partes lo vieron como una luz verde. ¿A qué se debe esto? Y bueno, le repregunto de nuevo por qué se escuchó tan fuerte el impacto, porque fue como si algo golpeó la Tierra.
3: No fue ningún impacto, eso fue directamente la explosión mucha altura en la atmósfera.
2: Perfecto.
3: Lo que se siente es como un trueno.
2: Sí.
3: En realidad, viste, vos tenés un relámpago, después viene el sonido, digamos, el trueno, y es lo mismo, en realidad no hubo ningún impacto. Eso se desintegra, se transforma en ceniza prácticamente meteórica, que con el tiempo los vientos la van acarreando y se depositan, pero son partículas totalmente invisibles a la vista normal, ¿no? Necesitaba un microscopio. No fue ningún impacto. Es un trueno, digamos, no es tan común el tema de los bólidos. Generalmente cuando ustedes ven un meteoro, eso sí, los meteoros se ven muy seguidos, sobre todo los observadores, ¿no?, que se pasan largas horas, digamos, nocturnas haciendo algún estudio. Pero en ese caso, la diferencia que hay entre meteoro y bólido es que el meteoro es una partícula muy chiquita, tiene el tamaño de un granito de sal o de arena como mucho. Sin embargo, por la velocidad, la desintegración de esa partícula es lo que provoca esos trazos, digamos, en el cielo, que llaman tanto la atención. En el caso de un bólido ya es un objeto mayor, una roca mayor, por eso nosotros, imagínense que lo empezamos a ver acá en Santa Fe muy verdoso y terminó blanco, como siempre pasa,
2: claro,
3: cuando ya entra en su máxima temperatura, levantó entre 2500 y 3000 grados de temperatura, la piedra no alcanza, digamos, la roca a soportar tanta temperatura, por la fricción con el aire se va frenando también a medida que va ingresando y termina desintegrándose. Y en un estallido, que eso se llama, cuando es como un trueno, digamos, que es lo que la gente en aquellas localidades lo ha escuchado. Pero nada impactó contra el suelo.
2: Imagínense cómo estaban las redes sociales, cómo estaba el WhatsApp, que todo el mundo empezó a subir videos, seguramente usted lo vio, Jorge, a subir imágenes, y bueno, eran las 3 de la mañana y todo el mundo me estaba preguntando al WhatsApp qué es lo que pasó, qué es lo que sucedió. No es común ver esto.
3: Pasa es el horario.
2: Claro.
3: Sucede en un horario que la gente estaba todavía volviendo a casa, a fines de haber pasado una tarde, por lo menos acá en Santa Fe, agradable, ¿no es cierto?, que fue bastante

0: Rosario, que bueno, continuamente hay imágenes en las redes sociales de esto. Así que bueno, queríamos llamarnos para sacarnos la duda de esto.
1: ¿Sabés qué pasa? Te
0: Sí,
1: comento.
0: sí.
1: Hay muchas cámaras de vigilancia en la actualidad que lo registran de forma automática, porque supongamos, si nosotros anoche lo hubiéramos querido fotografiar y tenés que tener la cámara ya preparada para hacer otro tipo de foto y justo porque son fracciones de segundo, ¿no es cierto? Tenés que tener una cámara ya lista para hacer la foto o un video. En cambio, las cámaras de seguridad, como están permanentemente filmando, lo registran. Es la gran diferencia con otros tiempos. En otros tiempos era solamente el relato del observador. Si de esta desintegración algo cae al suelo, a veces caen pedazos un poquito más grandes, que son grandes, ponerle como de medio centímetro, una cosa así de restos meteóricos. Piensen ustedes que por la redondez de la Tierra, el estallido que se escuchó ayer pasó a 300 kilómetros de distancia, no es que pasó acá encima,
0: Ah, perfecto.
1: o uno que está en el campo cree que pasó encima del campo de él,
0: Es lo que
1: cuando se
0: escuchamos, sí.
1: explota, digamos, cuando se desintegra,
0: Sí.
1: pero no es así, es mucho más lento, sí.
0: Sí, porque en el impacto nosotros creemos que es una piedra enorme que en algún lugar pudo haber caído y enseguida nos hacemos la película de que pudo hacer destrozos y demás.
1: Y no,
0: Estamos
1: eso le
0: tan
1: puede pasar a la
0: acostumbrados.
1: Luna, que no tiene atmósfera. Si no,
0: Sí.
1: estaríamos rodeados de pozos y de cráteres y no hay.
0: Claro.
1: Acá la Tierra recibió muchos impactos cuando era un protoplaneta en sus comienzos, hace 5.000 millones de años, 4.000 y pico de millones de años. Por eso nosotros en nuestro planeta tenemos muy pocos cráteres que tienen también cientos de miles de años. En algunos casos tienen millones de años, cráteres de antiguos impactos, pero es un planeta muy protegido y por esa razón, como todas las noches ingresa esta materia interplanetaria, estaríamos con muchos cráteres por todos lados y también daños estructurales, ¿no? En viviendas y demás, y eso no sucede. Así que no se preocupen, esto es normal y natural, no es nada raro.
0: Jorge,
1: Y el color verde por el
0: sí,
1: magnesio.
0: claro.
1: Comienza, las capas superiores tienen un poco más de magnesio. El magnesio cuando se desintegra toma esa coloración verdosa. Ya cuando se quedó sin magnesio y aumentó la temperatura, pues eso se puso blanco, que es lo más caliente, digamos, dentro del espectro, y ahí terminó su caminito, su derrotero por la atmósfera. Muchas veces también rebota la materia interplanetaria. Muchas veces hay relatos, viste, que yo vi una luz que entró y después salió disparada, haciendo como una V en el cielo. Bueno, depende del ángulo de inclinación con el cual ingresa en la atmósfera. Es como cuando vos tirás una piedra en un estanque de agua que va haciendo zapitos, decimos, viste, que va saltando.
0: Sí, claro.
1: A las piedras del espacio también le sucede con la atmósfera eso, y puede seguir de nuevo su camino por el espacio, ¿no? Yéndose ya y no vuelve nunca.
0: Imagínese la reacción de los animales. Yo estuve recibiendo muchos audios de mucha gente que me mandó y bueno, se escuchaba aquí en la localidad y seguramente pasó en todos lados la reacción de los animales de escuchar el estruendo. Empezaron
1: Claro, es
0: a
1: común.
0: gritar
1: Y
0: los
1: bueno,
0: perros.
1: en las tormentas pasa
0: Sí,
1: eso.
0: sí, sí, sí.
1: Es un efecto sónico. Pero con los aviones pasa lo mismo. Con los aviones cuando pegan un ruido sónico por los motores, también los perros se asustan porque tienen una audición mucho más sensible que la nuestra, pero es lo mismo que un trueno, ¿no? Nada fuera de lo común.
0: Cosas así, los animales lo pueden percibir antes que pase,
1: No,
0: como en
1: no,
0: cierta,
1: no,
0: en
1: no, no,
0: ciertos
1: no,
0: fenómenos.
1: no, para nada, no, no, no, en absoluto. En absoluto porque en las tormentas eléctricas, cuando hay trueno, por ahí el animal percibe antes que nosotros la llegada del impacto sónico del trueno, pero muy poquito. No, es que a través de la evolución también se fueron acostumbrando a todo esto en millones de años, ¿sí?
0: Jorge, cuestiones así, usted me decía que en el observatorio continuamente lo están viendo. Cosas como esta no se pueden predecir si son de un tamaño más grande. Tenemos que quedarnos tranquilos de que esto fue algo pequeño, que lo que nos asustó solamente fue el estruendo
1: Claro, y la iluminación.
0: y la iluminación.
1: Es normal, sí, no, son...

0: la materia, la Tierra y la Luna, en miles de millones de años, han limpiado bastante su órbita. No tenemos objetos grandes, peligrosos, nada a la vista. Muchas veces se exageran los titulares de los medios, ¿no es cierto?, cuando publican que tal o cual asteroide. No hay nada registrado hasta ahora peligroso para nuestro planeta, porque en miles de millones de años se han limpiado las órbitas. Entonces no tenemos nada. Esto es común. Uh-huh. Estas son rocas pequeñas que no hacen ningún daño al planeta. Podría hacer daño en algún satélite o una nave espacial tripulada, pero el espacio es tan grande que sería una casualidad en millones. Por eso no tenemos accidentes importantes en el espacio originado por materia interplanetaria. Es más común que hayan tenido a veces algún impacto, pero de restos de satélites. Uh-huh. Como están en una órbita donde hubo muchos satélites antiguos, muchas veces restos de los satélites o de los cohetes, eso por ahí es más peligroso que la materia interplanetaria.
1: Jorge, bueno, agradecerle. Usted está en el complejo astronómico y es
0: en
1: director
0: la Costanera, sí.
1: En Santa Fe.
0: Bueno, claro, si vienen a Santa Fe, las maestras que traen los chicos por ahí uh-huh. a visitar la ciudad, bueno, tienen que pedir turno. Les damos una función de planetario, que es de última generación nuestro planetario. Pueden observar el cielo, tenemos dos museos también. Estamos en la Costanera, abrimos todos los días del año, a partir de las 7
1: sí,
0: ya tenemos las puertas abiertas.
1: Se puede visitar.
0: Por supuesto, sí, para eso estamos.
1: Jorge, muchísimas gracias, queremos agradecerle a Carlitos Beneventano, que nos facilitó su contacto.
0: Ah, un abrazo, amigo. Carlitos.
1: Y bueno, agradecerle.
0: ¿Cómo anda, Carlitos? ¿Siempre perdido en el espacio?
1: Siempre perdido en el espacio. vestido de negro.
0: Ah, bueno, un abrazo.
1: Abrazo, Jorge, muchas gracias por el contacto. Gracias por su
0: Hasta
1: tiempo.
0: Luego. Chao.
2: Bien, ahí está, la palabra y la nota que mantenía el Tecla con el director del CODE, ¿sí? Jorge Coughlin, ahí está. Muchas gracias ahí al el amigo, que interesante.
3: Bien completo, amigo.
2: Sí, obviamente. Está bien.
3: Me gustaba más cuando sabíamos menos igual.
2: Sí, porque viste, está bien, ellos están acostumbrados, digamos, ellos que siguen y que ven el espacio y saben todo lo que pasa, pero bueno, para uno que no sabe, nos llama la atención. Además que la gente te exprese que sintió vibrar el techo, las ventanas, y sin duda se asusta a la gente, pero bueno. Tranquilo, que dentro de todo es algo que suele suceder, es verdad, siempre en el cielo, ¿no? Pero bueno, fenómeno que muchos los pudimos ver anoche con más detenimiento, si se quiere, o le prestamos más atención. Y bueno, y otros que sintieron el estruendo, que por ahí no deja de ser, reitero, muchas veces se ve las luces, pero no el estruendo, y anoche se escuchó también eso. Así que bueno, gracias, Tecla, querido, ¿eh?
3: Y
2: bueno,
3: chica sexy.
2: Mañana de martes, esta noche juega la selección argentina.
3: Hoy juega Argentina.
2: Vamos, Argentina.
3: Hoy juega Argentina. Todo aquel que piense que Argentina va a perder. Tiene que saber que no es así. Otra vez vamos a dar la vuelta.
2: Bueno, esperemos hacer un buen papel y que no pasemos papelones como España anoche, ¿eh?
3: Como allá en Qatar. Ay, caleta.
2: Vamos a estar esperanzados. Obviamente tenemos el 50% de los jugadores golpeados, así que...
3: Y un poquito más.

0: No, es todavía noche. Lucio, me dicen, a ver, vamos para allá. No, me jodé. Una re foto, sacate. Ey, ¿en serio? ¿En serio me estás haciendo la cabeza? Mirá, acá me dice, justo, mirá, el profe Carlos Beneventano por acá dice, buena el precio de la ignorancia, ¿viste? Todo se soluciona con conocimiento, abrazo grande para el equipo. Ey, muy bien, muy bien. Bueno, el profe sabe, amigo. Claro, nosotros no vemos algo así, nos emocionamos, ¿viste? Como decimos, wow, mirá lo que acabamos de ver. Y el profe viene y te dice, y mirá, hay un bórido que viene. Que viene de que va a subir a la estratosfera y de esa forma estará de Argentina a Japón.
1: No, yo te juro, cuando entré en ese espacio, ya te dije, ya me adelantó como 30 kilómetros. Me autotransporté.
0: No sé, dice profe, no sabía nada, dice, y escuché 10 años a Jorge Coughlan.
1: Bueno, íbamos andando, señoras y señores, en la mañana de la radio. Bueno, referente a los partidos, che.
0: Te voy a pasar una foto,
1: sí,
0: que me acaba de enviar aquí una oyente. Dice, no pensé que iba a capturar la imagen porque pasó muy rápido. Y bueno, y le dejó su inicial, viste, para que sepan que lo sacó ella también.
1: Dale.
0: A ver. Acá te lo paso y ahí se fue.
1: Dale.
0: Hola, buen día, chicos. Todo muy lindo. Que juega Argentina. ¿Viste que ya pelearon con los hinchas?
1: Escuchá.
0: ¿Qué es eso?
1: Escuchá. ¿Este ahora?
0: Is fake.
1: ¿Eh?
0: No, si acá ella me está diciendo que le sacó.
1: Pero aquí estaba, justo en el momento lo agarró.
0: Lo agarró ahí.
1: No puede ser.
0: Debe ser Team iPhone.
1: Ah, puede ser, porque rapidísimo.
0: Nosotros
1: cruzó.
0: Tenemos Android.
1: Porque tenía que estar con el celular encendido o algo.
0: Pero mirá cómo lo agarró, amigo.
1: Escuchá. Ahora preguntamos si. Vamos a chequear. La vamos a chequear, no la vamos a colgar. Escuchá, la vamos a mejorar. Pero.
0: Así dice, no sé, así dice.
1: ¿Eh?
0: Acá dice que.
1: ¿Está escuchando la radio? ¿Es de acá? ¿Es de Román?
0: Ah, está escuchando. Está escuchando como esos argentinos que van ahí, mirá, escuchá. Hola.
2: Javi, Lucio. Pasamos un tema con una amiga ahí de Román. Soy yo, Román, estamos aquí.

0: camino el payasito ese, porque si no, ¿sabes qué? Más embotellamiento va a haber.
1: No, va a ser un...
0: No. Escuchá, ¿esta foto es real? ¿La foto es real? De esta que mandó, de esta...

0: puede ser una cámara también que le haya captado, una cámara de...
1: Dice, es real, Lucio, estaba con el celu, estaba con el cel en cámara porque yo estaba sacándole una foto.
0: ¿A quién?
1: Quería hacerme la linda. Dice, ah, ella se estaba sacando foto.
0: Ah, y la agarró justo.
1: Y la agarró. Es real, Lucio, estaba en el cel con la cámara porque yo estaba sacándome foto.
0: Ajá.
1: Quería hacerme la linda. Y bueno, y pasó.
0: Mira, escucha, bueno, ahora se nos va a pedir.
1: Le puso ese para que sepan que es de ella, sería.
0: Pero acá no dice, no figura el nombre completo.
1: Ni no, tiene la inicial nomás.
0: Claro. Ahora se la pedimos limpita la foto y le colgamos una.
1: Hey, crack, ¿vos te estás dando cuenta que tu foto puede ser la viral?
0: Claro, escucha, pero de última le hacemos, que le haga una marca de agua, queda mejor, ¿entendés? Se la pedí para hacer una marca de agua y le ponemos el nombre completo, así por lo menos. O le ponemos el logo de la radio de última.
1: No, el nombre de ella y el logo de la radio, si lo subo.
0: Claro, pero tío, tiene que ponerle una marca de agua, porque así está hermosa la foto. Pero le de una marca de agua nomás.

0: Bueno, seguimos en la mañana de A Diario, obviamente un poco con la actualidad de lo que pasa en Román. Bueno, la semana pasada un poco dábamos información porque el intendente de Román estuvo por Santa Fe haciendo algunas gestiones y también ahora, obviamente ya lo tengo en línea, al intendente Sergio Rancel, que lo saludamos en la mañana. ¿Qué tal, intendente? Buenos días, ¿cómo anda?
1: Javi, Lucio, ¿cómo andan?
2: Buenos días.
0: Bien, un poco para que nos comentes en forma resumida lo que la semana pasada, bueno, veíamos y también informábamos sobre estas gestiones que vienen llevando adelante allí en la provincia de Santa Fe junto al senador.
1: Sí, así es, Javi. En principio hicimos una recorrida por distintos ministerios donde tenemos presentados proyectos y programas y donde algunos están en marcha y otros estamos gestionando para que se puedan poner en marcha, con una buena noticia antes de eso, que fue que el gobierno provincial nos certifica a nosotros para erradicar el área industrial. Eso quiere decir el certificado único de erradicación del área industrial, es que hemos pasado por todas las etapas del proyecto, de las distintas áreas que uno requiere para poder formalizar la obra, ¿no es cierto? Esos son el estudio de impacto ambiental, el estudio hídrico, el estudio de ubicación, las factibilidades de energía, bueno, en fin. Todo eso se hizo, se llevó adelante y ahora, gracias a Dios, tenemos, después de casi 2 años de gestiones y de proyectos presentados por el estudio que lo lleva adelante, hemos logrado el certificado 1 de referencia, que es que ahora sí nosotros estamos en condiciones de poder empezar a gestionar lo que es obra física, ¿no?
0: Bien.
1: Todo lo que es loteo, marcado de calles, en fin, todo lo que es el perímetro.
0: Intendente, esa parte, bien, ahora, digamos, porque por ahí uno está bueno ya empezar a informar, porque esto ya de alguna manera ya se van a empezar esos trabajos de loteos y demás. Eso a futuro, el área industrial, los loteos, ¿se venden?
1: Claro, eso va, seguramente se va a formar una unidad donde está la parte pública-privada. Ajá. Es que donde se van a llevar adelante y se va a hacer unos planes de aparte de planes inmobiliarios, como para que pueda llevar a llegarse y tener las distintas ventas de los terrenos, ¿no?
0: Claro.
1: Por eso mismo, hemos en la alternativa que se ha presentado y se ha llevado adelante y que se ha consensuado con provincia, fueron terrenos de distintas medidas, algunos más chicos que otros, justamente para tener la posibilidad de aquellas empresas que no requieren de un terreno muy grande, o alguna empresa de prestadora de servicios que no requiera un terreno, una superficie muy grande, pueda tener la posibilidad de avanzar, ¿no? Con este tema. Así que bueno, hay unas alternativas varias en cuanto a superficie.
0: Bien.
1: Y eso sí, seguramente se formará alguna figura como un ente donde empezaremos a ver todas esas cuestiones, ¿no? Nosotros lo que queremos más que nada avanzar ahora, que era prioritario, era terminar el proyecto, tener las certificaciones que requiere todo como para empezar con el área y bueno, empezar a gestionar fondos, sobre todo para el tema del loteo, cerramiento y todo lo que tenga que ver con el formato ya físico de la obra, ¿no?
0: Bien, ese es por un lado. Por otra parte, sabemos que también en próximas, calculo que este mes o el mes que viene, se van a estar inaugurando las viviendas, pero también tengo entendido que fue a pedir, por lo que falta todavía, creo que hay unas viviendas más pedidas para Román, para seguir haciendo o edificando viviendas ahí en el barrio La Boca, que es más o menos el terreno que está enfrente, que ya se hicieron, creo que 2 o 3 ahí, para continuar un poco con ese plan.
1: Claro, si vos recordás ese plan eran de 40 viviendas más o menos, 40, 41, 43, no me acuerdo bien el número.
0: 53 era.
1: No, 43.
0: 43?
1: 43.
0: Bien. Ya me fui 43, ya.
1: 41, no me acuerdo, porque ahí te varía de acuerdo a las viviendas que para las unidades con discapacidad que son de mayor superficie.
0: Ajá.
1: De todas maneras, sí, hemos presentado hemos estado con el ministro Enrico dialogando sobre este tema también. Ustedes saben que vivienda depende del Ministerio de Obras Públicas, así que también hemos avanzado con él y solicitando dentro del presupuesto provincial la posibilidad, una vez que se inauguren estas 12 viviendas complementarias a las 19 anteriores, poder empezar a gestionar más viviendas, ¿no? Y no solo esas viviendas, sino también otras que seguramente si hay fondos provinciales, nacionales, como para empezar a hacer viviendas más sociales, que es lo que estamos requiriendo.
0: Uh-huh. Que es un poco la mayor cantidad de familias que no pueden acceder a una vivienda justamente por ese tema, ¿no?
1: Sí, por una cuestión que tenga que ver con las condiciones que tienen estos planes de vivienda, como para adquirir, como bien decís vos. Así que bueno, estamos en ese tema, estuvimos con el tema de viviendas, avanzando también con el ministro, hemos hablado también de la segunda etapa del paseo costanero. Ajá. Que también está ya elaborado y presentado el proyecto y presupuestado. Estamos viendo de poder entrar en este año con el financiamiento. Y bueno, otras obras también pendientes que tenemos dando vuelta ahí, que son cuestiones que tienen que ver con accesibilidad y todo eso. Uh-huh. Así que eso por un lado de obras públicas. Y también estuvimos en educación, y ahí también estamos trabajando con el tema del taller de manualidades, que hemos estado viendo el tema de la posibilidad de avanzar con... Ustedes saben que el taller de manualidades no tiene edificio propio.
0: No, bueno, eso también nos enteramos, intendente, digamos, la otra vez que fuimos nosotros con la intención de entrevistar a las 314, la parte del taller, y nos enteramos que la escuela fiscal tiene presentado proyectos para tres aulas más, y una de ellas es para el de manualidades. Nos decían que ya el año pasado habían firmado el proyecto, el convenio, y que bueno, todavía, y nosotros lo destacábamos el otro día, que dentro del programa de las 1000 aulas todavía no se hizo ni un aula para una escuela pública, digamos.
1: El tema es sobre todo el tema de superficie a resolver. Claro. Ahí estamos con ese tema, porque si consideramos también que estuvimos charlando con el proyecto presentado de educación, la escuela técnica, hemos dialogado con el ministro. Uh-huh. La escuela técnica, ustedes saben que tiene un proyecto que presentaron en la época que Víctor Hugo, claro, que estaba de ministro. Uh-huh. Se ha presentado un proyecto técnico, uh-huh, elaborado creo que por el mismo ministerio, que iba a ser financiado en su momento con el gobierno nacional.
0: Tal cual.
1: Bueno, después con el cambio del gobierno nacional, eso se cayó, el proyecto está ahí en Santa Fe y estamos dialogando con el ministerio para avanzar con ese tema.
0: Bien.
1: Es una cuestión presupuestaria, porque es una inversión ya muy importante, ¿no?
0: Sí, sí.
1: Porque no solo es la parte de talleres, sino también de salones y otras dependencias que tienen que ver con el proyecto. Uh-huh. Eso hemos también dialogado, hemos estado viendo, el equipo técnico de obras públicas del ministerio también estaba presente, lo que íbamos a ver la posibilidad de tener un presupuesto más fino. Uh-huh. En cuanto a la inversión. Uh-huh. Así que bueno, hemos dialogado eso, y lo más próximo sí es tratar de avanzar con el taller de manualidades, que es el otro, la uh-huh, que nosotros conocemos como carpintería.
0: Claro.
1: Así que estamos avanzando con eso también, que es lo más próximo que tenemos, ¿no?
0: Bien, dentro del marco del convenio, que son las tres aulas, se van a hacer de a una, para que la gente pueda entender, porque la idea era haciendo, por lo menos, de los tres salones, hacer una.
1: Sí, eso tenemos que ver también por el terreno, tenemos que localizar un terreno adaptable, ¿no? No, para que se pueda realizar, así que estamos dialogando con ese tema.
0: Bien.
1: Eso fue sugerencia a través del organismo técnico del ministerio, ¿no es cierto?
0: Perfecto. Intendente, sabemos que también se están haciendo trabajo de los desagües fluviales, digamos, que se vienen las lluvias copiosas, sí, aparentemente para julio, agosto, y se está,
1: sí,
0: bueno,
1: tratando de hacer puneteo. Sí, en el marco de trabajos de desagües y el programa de contingencia que tenemos con el tema de protección civil, el otro día tuvimos la primera reunión para conformar
0: la comisión.
1: La comisión, donde están integrando las distintas instituciones locales. Bueno, ahora estamos trabajando con provincia, con protección. Estamos trabajando en cuanto al el armado del plan de contingencia, como para avanzar. Y bueno, y ahí estamos realizando nosotros, ya arrancamos hace más de un mes, con la limpieza de desagües existentes y colocación de algunos alcantarillados que veíamos necesarios para el fácil escurrimiento. y también haciendo limpieza y de distintas desagües principales que van, y como todo desagüe se arranca de abajo hacia arriba, ¿no es cierto? Uh-huh. Así que estamos trabajando en la zona de Barrio La Boca, Barrio Obrero, Barrio del otro lado de Calle Ilia también, así que bueno, se está avanzando con eso y se va hacia arriba, ¿no? Porque nosotros tratamos que la gente, el vecino, tenga la concientización de que no coloque algún elemento que pueda tapar o disminuir el escurrimiento de las aguas, ¿no?
0: Claro.
1: Uh-huh. Sí, ya sí. Sea losas o por ahí tubos chicos o por ahí algún elemento que tenga que ver con eso. Bien. Así que bueno, estamos en eso, estamos avanzando, los muchachos están trabajando en los desagües, nos vamos desplazando hacia arriba, se va a seguir todo trabajando, después tenemos que pasar a todo el área de Barrio Luján también, que desemboca toda la parte de desagüe de la ruta y todo lo que tenga que ver con la sacada de calle Kauman. Así que bueno, estamos avanzando en distintos programas que tenemos y vamos avanzando con eso.
0: Bien, otra que obviamente por ahí, el tema de la sala velatoria municipal, sabemos que ya está terminado, sí. Finalizado y sí. Por ahí sí, creo...
1: En realidad lo tendríamos que tener en puesta en servicio.
0: Eso le quería preguntar, ¿para sí, cuándo?
1: Ya está, hemos finalizado los últimos pasos de funcionamiento y de reglamentación que tenemos para eso. Eso está apuntado a una cuestión social más que nada.
0: Sí.
1: Y bueno, la parte edilicia ha quedado bien, ha quedado muy prolija, los muchachos han trabajado bien, han dejado con todos los elementos necesarios para que se pueda llevar adelante, atender esa situación.
0: ¿Tiene fecha más o menos estimada? Porque vemos que ya está todo listo, digamos, que un poco apresurar el tema.
1: No, sí, ya estamos prácticamente ya para hacer, tenemos que coordinar acciones con la Cooperativa de Servicios Públicos, que vos sabés que como son los servicios de ellos, en el preparado y todo lo que tenga que ver con la situación, lo van a realizar ellos. Uh-huh. Así que, bueno, estamos terminando, seguramente esta semana nos comunicaremos para hacer algo formal y para llevar adelante.
0: El tema de la cooperativa, ya que la nombró, tomó nuevamente o se renovó la concesión, digamos, del servicio de cloaca y de agua.
1: Todavía no hemos firmado la nueva concesión, están en el tema de análisis todavía la parte legal y todo lo que tiene que ver con eso, y seguramente en el transcurso de estos meses nos tenemos que juntar nuevamente con la cooperativa para seguir hablando. No hay muchas cuestiones que tienen que ver con los cambios, con lo anterior, sí adaptar a lo nuevo, ¿no? A lo nuevo y a lo que se generaron todos estos años.
0: Bien, y la última para cerrar, que le agradezco un poquito el tiempo, el tema de las compras de por obras menores de nuevo equipamiento para la municipalidad, estarían llegando ya próximamente, ¿no?
1: Y mirá, nosotros presentamos el proyecto que hemos elevado a consejo, el consejo nos ha acompañado y aprobado todo el tema de obras menores.
0: Sí.
1: Con obras menores hemos pedido un chasis camión, camión chasis, no cero kilómetros, pero bueno, es algo en buen estado.
0: ¿Eso es para las ramas, intendente?
1: No, es para carga pesada, uh-huh. Porque hemos solicitado junto con ese chasis, camión chasis, hemos solicitado también tipo una batea, pero una batea corta, de 12, 15 metros cúbicos, y para ponerlo, ¿no es cierto?, a ese chasis, y también una nueva retroexcavadora que es para justamente más ágil, más maniobrable, que es una retroexcavadora que la fabrican acá, que le dicen retroexcavadora araña, que son, ¿cómo es?, una retroexcavadora más ágil para entrar en lugares más cerrados, por ahí en situaciones que la actual no puede entrar por el tema del sistema que tiene. Esto puede tener mucho más maniobrabilidad para el tema de la zanja, los cuneteos, y también en lugares donde existen los desagües, que hay zanjas que no pueden entrar por el tema de que se empantana la nueva que tenemos, y bueno, y esta nos posibilita tener un acceso más ágil a toda esa zona, ¿no? Uh-huh. Así que bueno, es una sola fábrica que la hace acá en la Argentina, esa, a la retroexcavadora araña que le llaman, justamente le dicen por la posibilidad de posicionamiento que tiene. Y está en Casilda, creo que es Casilda. Así que bueno, hemos solicitado ya todos los presupuestos, las proformas, hemos presentado con la ordenanza correspondiente con el Consejo todo lo que es la documental, y bueno, y ahora estamos a la espera de la aprobación de los fondos.
0: Uh-huh. Intendente, para cerrar, si esta es de la última, porque lo escuché en por lo menos dos actos públicos hablar un poco de la preocupación que hay este año en la parte, sobre todo de fondos que recibe el municipio, de partidas provinciales o nacionales, que bueno, han bajado los recursos, y obviamente esto lleva a que hoy el municipio esté priorizando algunas cuestiones que tienen que ver sobre todo con el empleo, o por lo menos con las changas que por ahí se daban a la gente. También por ahí vemos la gente dice, bueno, a mí no me dan a la otra semana, pero bueno, vienen tratando de reorganizarse también con el personal de ayuda social, digamos, que se le da siempre a la gente que por ahí hace un trabajo en el municipio, pero ¿cómo por ahí ve la situación hoy de esto que está pasando en el país y los recortes que está recibiendo el municipio, que tenían pensado hacer algunas cosas, pero bueno, no sé si con esta, por ejemplo, doy un ejemplo, usted mencionaba de que este año estaban previstas 20 cuadras de cordón cuneta para Román, no sé si eso va a ser factible con la situación que estamos viviendo o no, o con las partidas que están recibiendo.
1: Y eso va a ser progresivamente, a medida que nosotros tengamos una mejoría en cuanto a la recaudación propia y extra, por supuesto, extra exterior, o sea, se puede ir avanzando. Perdón. Uh-huh. Sí, lo que hay es una caída de la coparticipación importante en todos estos últimos 6 meses, una caída de un porcentaje importante, eso obviamente que refleja la inactividad económica que hay, ¿no es cierto? Uh-huh. Y bueno, se traslada todo, y el funcionamiento no solo estamos achicándonos en distintas áreas, sino en toda la funcionamiento de la municipalidad. Uh-huh.
0: Que obviamente no es un dato menor eso, digamos.
1: No, tenemos que adecuarnos. Bueno, no te olvides que este mes también estamos con el tema de la política salarial, que eso también tenemos con Reinaldo. Uh-huh. Bueno, en una serie de cosas tenemos que ir funcionando, atendiendo todo lo que es el área rural también, con todos los pronósticos negativos que tenemos para estos meses. Uh-huh. Eso requiere mucha inversión, muchos fondos. Y bueno, requiere mucho trabajo y estamos tratando de hacer lo mejor posible, ¿no?
0: Bien, intendente, le agradezco el comunicado, un poquito para comentar justamente el trabajo que está haciendo y las obras que se vienen llevando adelante, así que vamos a estar atentos un poco a todo lo que siga sucediendo en cuanto a algunas cuestiones que tienen que ver con las soluciones, sobre todo para el vecino, que vemos que también que con los concejales se está trabajando bien, por ahí mencionaron el otro día que se está dando respuesta a las inquietudes que llevan al consejo, y eso está bueno también porque se le va dando respuesta al vecino, ¿no?
1: Sí, la verdad, agradecer el acompañamiento del Consejo, que tenemos un diálogo permanente y que podemos avanzar por ahí en cuestiones que son fáciles de llevar adelante, que no tener algunos inconvenientes como para avanzar, ¿no? Y estamos viendo la posibilidad de ser más ágil y dar respuesta más rápido, porque eso depende también del funcionamiento en conjunto de todos. Pero bueno, decirte eso, tenemos en vista varios programas que no dependen de los fondos municipales, que sí dependen de fondos provinciales y nacionales, que estamos a la espera, y bueno, estamos esperando que si esto se mejora o va a ser para el bien de todos. Totalmente. Así que estamos trabajando en eso, hemos presentado muchos proyectos, paralelamente a eso también se siguen haciendo otros trabajos. Así que bueno, después, la semana que viene, si Dios quiere, les voy a invitar a los medios para ir a ver también una cuestión importante que se está haciendo en cuanto a producción, en cuanto al tratamiento de los residuos, que ustedes saben que nosotros trabajamos en el GIRSU, pero también hay una línea salida, aprovechar todo lo que tenga que ver con el tema de lo que se llama economía circular. Ajá. Ajá. De todos aquellos productos que por ahí se pueden aprovechar, como los plásticos, cartones, como para tener otra línea de producción acá dentro de lo que es el sistema.
0: ¿Y con los fondos para la ampliación, ya que me hizo acordar el GIRSU?
1: Ya hemos hecho la ampliación, la galería, ya la hemos hecho la galería con el piso. En este momento lo estamos acomodando al Girsu, lo estamos pintando, cuantificando. Se viene todo lo que tiene que ver con las visitas de las escuelas, también que nos piden mucho. Así que bueno, estamos poniéndole en condiciones, siempre está bien en condiciones, pero ahora más que nada que aparecen con la que las visitas guiadas, que por ahí también cuando van chicos tener la precaución esa, ¿no?
0: Totalmente. Intendente, le agradezco el contacto.
1: Bueno, gracias Javi.
0: Hasta luego.
1: Un abrazo, que también.
0: Gracias. Bueno, ahí está, en la palabra del intendente Román, ya que estaba, aprovechamos un poquito de comentar algunas que otras cosas, porque en realidad por ahí uno siempre consulta y la gente también te pregunta cuándo va a empezar a funcionar la sala velatoria. Bueno, ahí lo decía él, ya está a día. Prácticamente ya esto va a ser inminente. Es una cuestión de ajustar simplemente el trabajo que hace la cooperativa, porque es un trabajo en conjunto, y poder resolver ese tema, porque ya la sala está terminada, está como para funcionar, pero hay una parte simplemente de reglamento que hay que orientarlo para que ya esto, el servicio, ya lo pise contar la gente que menos, o que digamos, que necesita siempre de un lugar para velar a su familia. Así que bueno, estamos a la espera de eso y ojalá sea lo

0: bueno, o mejor se lo digo cantando.
1: Díselo, Sergio.
0: Che, mi gente, el frío seguirá presente en Santa Fe y anuncian lluvias y tormentas para el jueves, ¿eh? La provincia de Santa Fe continuará bajo la influencia de una masa de aire frío durante gran parte de la semana, con temperaturas mínimas cercanas a los 0 grados cada vez. ¿Sabes, amor? Así como lo están escuchando, en algunas regiones y máximas que oscilarán los 16 y 19 grados, pero las máximas, ¿eh?
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0: no me compares. Saludo a la gente de Los Laureles. ¿Viste que la comunidad Colashi firmó sus escrituras?
3: Mirá que
0: sí,
3: bien.
0: Sí, así como lo estás escuchando. Firmaron sus escrituras, ya es un antes y un después también. ¿Verdad?
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0: Para Los Laureles.
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0: ¡Mentime!
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0: ¿Qué hay hoy? ¿Qué hay hoy con el debut de Argentina? Bueno, los partidos del día martes, ¿sí? Hoy comenzamos con, a las 4 de la tarde, Francia-Senegal. Sí, hoy 4 de la tarde, Francia-Senegal. O sea, ya empezamos bien con un lindo partido.
1: Saber la realidad.
0: El próximo será a la hora 19, 7 de la tarde, Irak-Noruega. Sí, Irak-Noruega. Dame el gorro, no hay el otro, ya está. Una taza, Y a las 10 de la noche cierra el día, cierra la jornada Argentina-Argelia. Ah, tiene el precio y todo tiene.

0: Ve que vos tenés que hacer el...
1: La primera vez que tengo guampa, amigo. No, tengo un gorro con cuerno acá.
0: Ahora vamos a hacer Erika Ailén, ¿eh?
1: No, casi muero mocho, ¿eh?
0: Ahora, te voy a sacar la foto, hijo de la Erika Ailén.
1: Dale, ahora la vamos
0: para,
1: a mandar.
0: Para pasar, ¿eh? Así que bueno. Ahora nos ponemos ahí, le
1: promocionamos. También.
0: Le promocionamos los gorritos. Que tenés todo el merchandising ahí en Erika Ailén, ¿eh? Los dale. Gorritos.
1: ¿Esto no se envió Erika Ailén?
0: Sí.
1: Nah,
0: estos gorros tipo jarra.
1: Ah, es una cerveza, ¿eh?
0: Claro, este tipo.
1: Un cerveza. Jarro de cerveza.
0: Y ese es un gorro con guampa.
1: No sé por qué me mandaron este a mí, pero bueno, lo tomo. A Javi le mandaron un sombrero de jarro de cerveza y a mí me mandaron con dos cuernos, gente. ¿Qué querrán decir? No lo sé, pero yo lo tomo.
0: Qué castigo, ¿eh?
1: Acá está. Che, olvidaron el feriado, llevaron a su hijo a la escuela y lo dejaron solo. Un episodio tan insólito como desconcertante alertó la calma de la mañana del lunes feriado en la provincia de La Rioja, cuando unos padres llevaron a su hijo de 8 años a la escuela, olvidando por completo que no había actividad escolar. Los adultos, funcionando, obvio, bajo el estricto piloto automático de la rutina diaria y las obligaciones laborales, prepararon al menor y lo dejaron en la puerta del establecimiento educativo sin percatarse de que las puertas... estaban cerradas. Y después, en el lugar, no había nadie. ¿Y qué esperaban? No había nadie, era feriado. Bueno, no se dieron cuenta lo más, ¿eh? Tras dejar al niño, la pareja continuó su viaje de manera habitual, dejando al pequeño en una situación de total vulnerabilidad en la vereda de la institución. Al notar la presencia del menor solo en la vía pública y sin supervisión de ningún adulto, el personal policial de la zona intervino de inmediato, gracias a Dios, miraron contra la policía, para resguardar su integridad física y emocional. Los efectivos permanecieron junto al niño dentro del patrullero para protegerlo del frío matinal, mientras iniciaban un operativo urgente para intentar localizar a los progenitores a través de los registros escolares. Finalmente, tras momentos de gran sorpresa entre los vecinos del barrio, las autoridades lograron contactar a los padres, quienes regresaron, rapidísimo, ¿no?, al colegio a buscar al menor, transformando el tenso descuido en una lección que definitivamente nunca más van a olvidar. Bueno, esta fecha no la olvidan más. 8 años el nene, fueron los padres, lo han llevado ambos ahí en el en auto, lo dejaron en la puerta y se fueron.
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0: ¿Cuántos años tenía el nene? Sí. ¿Tiene clase o no tiene clase? Te dice, papá, no tengo clase. Sí, tengo una información policial. Obviamente, en Malabrigo desapareció Rubén Solís. Este hombre de 54 años se ausentó de su casa el pasado fin de semana, el día domingo, más precisamente a la siesta. El hombre padece una discapacidad con retraso madurativo, por lo que las autoridades solicitan la colaboración de la comunidad para dar con su paradero. Solís es de contextura delgada y mide aproximadamente unos 70 de altura, y al momento de su desaparición vestía con una campera de gabardina color verde oscuro, pantalón de jogging gris con franjas oscuras a los costados, un gorro de lana negra con rayas blancas y zapatillas negras. Además, llevaba consigo una radio de tamaño pequeño y una botella plástica con agua. Este martes a las 9:15 se desarrolló una reunión operativa en la comisaría sexta de Malabrigo para coordinar las tareas de búsqueda en el marco de la orden preparatoria dispuesta para localizar al vecino. Según la información confirmada hasta el momento, la última ubicación registrada por cámara de seguridad muestra a Rubén Solís circulando por Avenida General Obligado y luego doblando hacia la calle Los Álamos. Precisamente en ese sector se concentra actualmente gran parte del operativo con personal especializado, herramientas y perro de búsqueda. Ante cualquier información que pueda contribuir a encontrarlo, se solicita dar aviso inmediato a la dependencia policial más cercana o comunicarse con las autoridades. Bueno, el fin de semana también en, creo que en Fortín Olmos, si no mire mal, tres niños también habían... no sé si se fueron a cazar o qué, habían desaparecido 3 chicos, por suerte lo encontraron. Viste, estamos así con gente que se desorienta. El otro día también, fíjense, el otro día un hombre de campo que salió a cazar supuestamente también se perdió, también. Lo buscaron como 2 días, sí. Creo que la bebera.
1: ¿Está pasando algo ahí?
0: ¿Viste que vos decís?
1: ¿Se desorienta la gente en
0: claro,
1: ese lugar?
0: Vos decís hombre de campo, ¿qué es? ¿Cómo puede perder la orientación? Bueno, perdió la orientación, el hombre lo buscaron prácticamente todo un día también.
1: ¿No se te hace raro? ¿Viste que la zona, esas son zonas de donde encuentran las vacas mutiladas también?
0: No, no,
1: chiste. ¿Y el otro y el cazador que toda la vida cazó ahí?
0: Claro, un hombre joven también. No decía un hombre joven. Desapareció también en el monte.
1: ¿Y si lo agarró el pomperito?
0: Bueno, no, escuchaste esta otra, amigo. Arrancó la semana. No sé si fue esta semana o la semana pasada. El caso Loan sigue siendo un caso resonante en Corrientes. El comisario, amigo. El comisario, yo escuché la declaración y es para agarrarte la cabeza.
1: Sí.
0: ¿Sí? Y él dio la hipótesis que posiblemente, este no lo van a creer usted lo escuchás y nada te joda, el comisario no puede decir eso. Bueno, en su testimonio dijo que una hipótesis que él maneja, y por más que la gente no crea y se ría, dijo que posiblemente a Loan lo llevó el pomperito. Así está la causa en corriente. Que un comisario te diga eso, sí. Eso dijo, amigo. ¿Qué le vamos a hacer? Así está la gente.
1: Esa es la hipótesis del
0: comisario.
1: Del comisario
0: Lugar.
1: Investiga
0: la causa.
1: Bueno, según la hipótesis de la fiscalía,
0: sí.
1: El menor no se perdió en el campo, sino que fue víctima de sustracción y ocultamiento.
0: Sí. No, pero el comisario, amigo.
1: ¿Ay? Sí, no, el no, comisario, sí, no, sí, no, entiendo.
0: No sé si tengo la. Pero para cómo lo están, digamos, hay filmaciones, lo están grabando, digamos. Sí, sí, sí, por eso. Un grupete ahí, ¿cómo se lo va a perder un chico?
1: Empieza hoy, ¿no?
0: ¿Qué?
1: Hoy 16 de junio.
0: Sí, por eso, pero la semana pasada ya creo que empezaron a testiguar.
1: Hay 17 acusados y más de 160 testigos, quienes serán trasladados desde distintos complejos penitenciarios federales bajo estrictas medidas de seguridad.
0: ¿Sí?
1: Esto está pasando ahora ya en realidad. Un proceso que intentará esclarecer. Pero para que me carga, hasta ahí nomás me llegó. Bueno, esclarecer.
0: Sí, no, es loco, ¿no?
1: Hasta ahí, ¿eh?
0: Pero la verdad que
1: obviamente es muy... esclarecer qué, bueno, lo ocurrido con el nene, ¿no? Según la hipótesis de la fiscalía, el menor no se perdió en el campo, sino que fue víctima de sustracción y ocultamiento. Pero el comisario del lugar,
0: sí,
1: dice que Loan fue secuestrado por el pomperito. Ah, no, re bien, ¿eh? Estamos, quédate tranquilo que... No,
0: el comisario te lo resuelve. Está bien, en Corrientes son muy creyentes, viste, estas cosas. Si hay un lugar donde se cree todavía en estas leyendas, se podría decir, es en Corrientes, Misiones, Formosa. Todavía en contacto. Nosotros por ahí perdimos un poco eso del perro negro, el pomperito. No, pero imagínate.
1: Bueno, acá la gente te está diciendo en el Paso Arenal, Javi, las cunetas. Ahí llueve y nos estamos inundando, te dicen.
0: ¿Paso Arenal?
1: Paso Arenal.
0: Dicen que el estudio está. ¿Está lloviendo?
1: No, dice que llueve y ahí se inunda al toque.
0: ¿Ah? Pero Paso Arenal. ¿No hay distrito Alejandra, Paso Arenal?
1: Lo que te iba a decir. Lo que te iba a preguntar en realidad si está en distrito Román.
0: Creo que es distrito Alejandra, sí. Bueno, ya hablando de Alejandra, ¿no? La comuna de Alejandra emitió un comunicado referente, viste que el Tecla habló recién del cajero automático que no andaba. Bueno, aparentemente la gente fue a sacar o a cobrar y le pasó algo inesperado.
1: ¿Qué?
0: Que cobró parte nomás de lo que le tenían que cobrar. Le retuvo una parte. Y bueno, y ahí está el tema porque ahora está un quilombo. Y la comuna de Alejandra sacó un comunicado debido a este inconveniente en el cajero automático del nuevo Banco Santa Fe, ubicado en la zona de la cooperativa de agua potable, que deberá acercarse al SIC durante la jornada de hoy. Los problemas reportados incluyen casos en los que el cajero no entregó la totalidad del dinero solicitado y retuvo el efectivo al momento de la operación. Se solicita en lo posible concurrir con el ticket de la transacción. Quienes no lo tengan también deben presentarse para informar su situación. La convocatoria se realiza debido a que hoy martes 17 de junio llegará al SIC personal administrativo del nuevo Banco Santa Fe junto a un técnico especializado con el objetivo de atender los reclamos y solucionar los inconvenientes registrados. De paso le pide un cajero automático nuevo, ¿sí?
1: Y me parece que ya es hora, ¿sabes?
0: Sí, sí.
1: Años hace
0: que se le actualice un cajero automático nuevo, sí. Pero bueno, otro cajero, le pongan todo. Y ya Alejandra está para tener dos cajeros automáticos. Pónganse las pilas, loco. Lo del banco, digo. Bueno, ¿y qué más tenemos? Y eso nomás. Bueno. 12:27 ya. Me estoy yendo a mi casa, ¿eh? Vamos a ganar la foto. Erika y Lem, tenemos que sortear la camiseta mañana, loco. Bueno, esta noche juega Argentina.
1: Pará. Sí. Entonces, hasta ahora, los equipos sudaca no ganó ni uno.
0: de Sudáfrica?
1: Sudaca, digo acá, Sudaca, Sudamérica.
0: ¿Sudamérica?
1: Sí, donde Sudamérica.
0: ¿Empató? ¿Uruguay empató?
1: Claro, no ganó nadie. Te
0: Paraguay
1: digo.
0: Perdió.
1: Tienes razón, Paraguay
0: Brasil
1: perdió.
0: Brasil empató.
1: Brasil empató.
2: Ecuador
0: perdió.
1: Ecuador perdió. Paraguay perdió, Ecuador perdió, Uruguay empató, Brasil empató, Colombia juega mañana y hoy juega Argentina.
0: Nos toca a nosotros.
1: Hoy nos toca...
0: Ya, fácil, 2-0.
1: ¿Sí?
0: Perdemos.
1: ¿Perdemos? No.
0: Tenemos al Dibu quebrado los dedos. Messi que juega un 30% nomás. Pareta con un tirón el 60%.
1: Messi el mejor del mundo.
0: Sí, por eso. Por más que juegue el 20%, pero ya es Messi.
1: Todos te están poniendo pertenece a Alejandra.
0: ¿Al Paso Arenal?
1: Sí. Te están diciendo toda la gente acá, mira, pertenece a Alejandra, Alejandra, Javi, Alejandra. Hola, Javi, creo que Alejandra. Sí. Todos te están poniendo Alejandra.
0: Sí, sí, por eso. Está del otro lado. Paso Arenal.
1: ¿Qué número de la asignación están?
0: 5, dijo hoy.
1: Ok. Bueno, nos vamos, últimos datos.
0: Sí,
1: últimos
0: ya, datos. Pregunten lo que pregunten. Yo no sé, no lo iba a contar, pero porque por ahí, viste, no sé si me van a venir a buscar o no.
1: ¿Qué?
0: No, la luz de anoche. Porque yo vi más que una luz. Que esto tampoco lo... Acá con la foto me la acaba de confirmar más. Porque yo vi objetos raros salir de esa luz y que bajaron por acá, ¿eh?
1: ¿Bajaron dónde?
0: Así que si esta noche, si alguien te...
1: Ah, pará, te tengo que contar algo.
0: Te absorbe,
1: algo.
0: Te chupa hacia algún platillo volador y guarda, ¿eh? Me parece que esas luces...
1: Te cuento algo que le va a servir a la gente.
0: Sí. ¿Cuándo viene ANSES? Pregúntale acá. El 26.
1: A partir de las 2... En la casa de Zaira,
0: sí,
1: va a estar ayudando con las claves. Con las claves de ANSES. Que quieren.
0: Bien.
1: Y, bueno,
0: para hacer las cuentas.
1: De la ciudadanía o la inscripción a las becas provinciales, viste que son nuevas.
0: Sí, hoy arrancó.
1: Bueno,
0: la inscripción de las becas provinciales. Qué raro, no pregunté eso al intendente, porque en otros municipios ya lo están haciendo.
1: ¿No le preguntaste lo de los autos? Del fin de también.
0: No, tampoco, porque la idea no era salir hoy. Simplemente claro. Uno consultó. A mí lo que más me interesa es que se ponga en funcionamiento lo más rápido posible la sala velatoria municipal. Ya está terminada. Apresurar un poco el trámite de solamente ajustar esto del ¿cómo se dice? Que dije recién hoy, ya me pasó. Claro, la burocracia y el reglamento. Tiene que tener un reglamento de funcionalización. No es que lo va a ocupar cualquiera la sala velatoria. Lo va a ocupar la gente de menos recursos y que no paga una cochería. Esa es la idea. ¿Sí?
1: Una masa. ¿Y la que paga cochería?
0: Nada, la cooperativa de servicios públicos. Eso aparte. La sala velatoria municipal es para la gente que no.
1: Bueno, por lo menos vamos a poder pasar.
0: ¿Para qué menos tiene?
1: Limosín.
0: No, porque está enfrente. Está enfrente nomás, te sacan el carrito.
1: No, pero digo, los que pagamos. Los que pagamos.
0: Cochería.
1: Cochería.
0: ¿Qué tiene?
1: Vamos a viajar en Limo. ¿El último viaje?
0: Ah, vos querés que te pasen también por el
1: pueblo. Olvídate que me está cobrando un huevo, amigo. Yo quiero con parlante la limusina, quiero. Con parlante atrás. Quiero música.
0: Bueno, escuchá. El reglamento.
1: Javi, la luz de anoche, ¿quién paga eso? Dice.
0: Y vos te vas a tocar pagar.
1: Nos va a tocar a todos nosotros, amigo.
0: Sí, pero bueno, la sala velatoria, que vuelvo a insistir, creo que es lo más urgente, justamente para que nuestros vecinos que no tienen, o digamos, los que menos tienen, puedan tener un lugar acogedor, porque está realmente la sala está muy bonita. Así que bueno, tener un lugar acorde, ¿no? Porque hoy se siguen velando en las capillas.
1: Claro.
0: Y la verdad que ya, eso ya, digamos, debe dejar de hacerse. Tiene que tener un lugar, que va a ser la sala velatoria municipal, y justamente, desde aquel momento que ustedes nos dijeron que bueno sería que Román tenga una sala velatoria municipal, se lo propusimos al consejo, los concejales lo agarraron, lo convirtieron en ley, el ejecutivo lo aprobó. Bueno, hoy ya después de...
1: Claro, ya a nada hacer un...
0: Después de 4 años, 5, se va a concretar. ¿Sí?
1: Bueno.
0: Esto también... Por eso digo siempre, cuando la radio construye ciudadanía, construye comunidad y obviamente, digamos, se va por el lugar que se tiene que ir por parte del Ejecutivo, creo que se logran cosas como esta, por ejemplo. Una sala velatoria municipal, que creo que es... un momento muy sentido para muchas familias que pierden un ser querido, tener un lugar, sobre todo para los que menos tienen, que justamente está destinado para eso. Y bueno, que hoy se pueda concretar, la verdad que es un logro de todos. Cuando ustedes proponen y se ejecuta, creo que lo más satisfacción, creo que la tenemos todos, ¿no? El de ustedes, que por ahí llevan siempre algún tema que nosotros lo podamos traer a la radio, que la dirigencia política, que son los que tienen que resolver el problema, lo tienen que resolver. Y bueno, creo que no hay satisfacción más grande. Desde este lugar siempre decimos, ustedes participando, haciéndose escuchar con las inquietudes que tienen, pero siempre proponiendo, no solamente quejándose, sino también quejate, pero proponé soluciones. No te quedes solamente con la queja. Es decir, bueno, yo también agarro esto, pero trata de proponer soluciones. Nosotros vamos siempre por ahí, de proponer y de que se puedan hacer. Y creo que esto era algo tan anhelado por todos, justamente pensando en el que menos tiene. Así que se concreta y dentro de, ojalá sea dentro de los días nada más, que se pueda tener ya funcionando la sala velatoria municipal, para lo que menos tienen, que es importante. ¿Sí? Que nos vamos. Hasta acá llegamos. Nos vamos. Esto ha sido todo por hoy. Mañana volvemos 7:30 de la mañana. Ya vengo siempre. 5 de la mañana ya estoy acá grabando, como siempre. Y bueno, un montón de cosas que nos quedan pendientes. Esta noche vamos a Argentina, Vamos, vamos, Milei. Ah, no, Scaloni.
1: Scaloni, escuchá. No se olviden, 2 de la tarde, sí. Casa Zaira, porque hay mucha gente que necesita esto, no sabe.
0: Ah, tiene que ir por lo de Zaira.
1: Sí, orden de llegada.
0: Es por orden de llegada.
1: Sí, nada más.
0: Bien.
1: Nada más.
0: Así que bueno, ahí está. Vayan a sacarse todas las dudas. Siempre Zaira está dando una mano con esto. Vienen trabajando bien ahí con Lucas. Así que bueno, un poco los concejales de Román que vienen aportando también ideas, propuestas.
1: Que le va a tener que meter porque Zaira renueva la banca el año que viene.
0: Claro, no. Pero está bien, se está haciendo un buen trabajo.

0: Y por ahí tienen que ir, por lo básico. Más allá que siempre le exigimos al vecino que para hacer todo eso hay que cumplir también con la
1: ahí la te pasó la foto, sí. Fíjate en el chat,
0: sí.
1: Para que lo subas, la oyente que nos compartió la foto que sacó.
0: Dale, yo voy a subir la foto. Con el audio del astrólogo este, ¿no es? Del visionario que hizo Tecla. Le vamos a subir ahora con la nota, ¿sí?
1: Ah, qué pesado que son, amigo. Bueno. Ahora lo tengo que hacer. Mirá. De nuevo.
0: No, pero
1: subí,
0: está bien ahí.
1: Subí esa nomás. La oyente captó anoche en la chica.
0: Pero tenemos que tener el nombre.
1: Se estaba sacando foto, sí. Y pasó lo que pasó. ¡Tac! Listo. Ella se estaba sacando foto, hizo así. La caló.
0: Pero deberían poner el nombre de la autora.
1: No quiere. Dijo, yo no tengo drama.
0: Pero su derecho.
1: Soy yo, dije, no hay drama, pero no quiero que me pongan mi nombre.
0: ¿Es de Román?
1: Es de acá y nos mandó el nombre, pero para que le pongamos las iniciales nomás, si querían.
0: Bueno, gracias, ¿eh? Gracias por confiar en ella. ¿Ella la colgó ya igual? ¿No sabe quién es?
1: No, a vos te la pasó. Te dice... se la ve así porque le corté mi cara.
0: Claro, se sacó la foto de ella y por atrás.
1: Se sacó y atrás. Amiga, te estás perdiendo una viralización.
0: No, la verdad que sí, amigo. ¿Eh?
1: Te estás perdiendo, te vas a hacer viral en un toque en TikTok si subí tu foto, por ejemplo. Te lo estás perdiendo.
0: Te despido hasta. Gracias, ¿eh? Ahí la vamos a subir. Vamos a compartir.
2: A la misma.
0: Bueno, chicos, vamos. Ya demasiado.
1: La misma.
0: Vamos a Argentina esta noche, ¿eh?
1: Dale, vamos.
0: 12:37, nada, ya me fui, amigo.
1: Mañana, a partir de mañana, le comienzo a contar algo, porque este viernes hacemos 2000, Javi, ¿sabes? En Neifel Disco hacemos la noche los 2000, reggaetón 2000, bueno, todo. Mañana le empiezo a contar, ya va a su segunda edición. Le recuerdo que el sábado es feriado, ¿sí? El sábado es feriado inamovible. Bueno, amigo, no me queda más nada, ¿nos fuimos?
0: Nos fuimos, che.
1: Nos fuimos, che.

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6: El ciudadano se reserva el derecho a responder tres veces a negarme a declarar, ¿eh?

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0: Patroncito, patroncito, juntamos todo nomás ya la botella vacía.
1: Sí, dale, juntá todo rápido hasta que ahí viene tu amigo el tomador. Y ese que no quiere ir más en la casa.
0: Bueno, bueno. Permiso, permiso. Y a juntar los envases vacíos. Gracias.
2: ¡Cantinero!
1: Sí, mi gente.
2: Me da un vino,
1: No quedó nada de vino.
2: Me damos una cerveza entonces.
1: La cerveza está caliente.
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0: ¡Guau, gente! ¡Don Jeycito!

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0: Querida Tolio, vamos a una pausa comercial. Crazy. Y ya venimos con más. 3, 2, 1, drop it. Aquí en tu radio favorita. Pausa comercial y ya volvemos. 88.9 La Mega.
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Acá estamos. Estamos acá, estamos aquí, allí, donde vos quieras que estés. Estamos en el día martes, no te cases ni te embarques. Llegó el día martes 16 de junio. Bienvenidos a la siesta de la radio con la programación Saltando el Charco. Hoy juega Argentina, señoras y señores.

Están todos iluminados, estrellados. Bueno, a ver qué nos dejó en el día de hoy la luz. La luz, no me interesa la luz. Bueno, la verdad que todos hablando de lo que ha sucedido en el día de ayer. Che, ¿a vos te ha pasado algo? Bueno, nosotros caímos acá en Mega 88.9, por supuesto. Ya estamos compartiendo la música hasta las 4 de la tarde. Estamos saltando el charco. El gusto enorme de siempre acompañarte. Mi nombre es Nomis. 64 65 04, la línea para que puedas comunicarte y solicitar.

0: Tenemos el día un poco soleado. Hay muchas nubes, ¿eh? Hay muchas nubes igual. Estamos saludando a los amigos en la región, en este caso 90.9, los amigos en San Javier, toda la región de San Javier, ¿sí? Donde llega la señal y la transmisión de la 88.9, así como también saludamos a los amigos en Alejandra, en la sintonía de la radio, por supuesto, 88.9, los amigos en Alejandra. Bienvenidos como siempre a todos. Saludamos a la gente de Román, y sí, son los primeros de siempre, por supuesto, saludamos a todos los barrios de nuestra localidad y los amigos en la región. Y así entonces, que el ritmo no pare, que el ritmo no pare hasta las 4 de la tarde. El ritmo no pare, no pare, no, que el ritmo no pare. Claro, ¿viste? Todo nos lleva musicalmente hablando.
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0: Buena compañía en 88.9, saltando el charco hasta las 4 de la tarde.

Yo quiero escuchar a todo este Movistar Arena diciendo con todo el sentimiento: que nadie sepa. ¡Sí, señores! ¿Lo cerramos?

0: ¡Las olas, señoras y señores! Te queremos mucho y admiramos infinito.
1: Gracias, genial.
0: Sale, querida.
2: Gracias por esta invitación tan especial. Aguante la Delio Valdés.
3: ¡Vamos, Las Olas!
2: ¡Qué placer! Aguante Ivonne, aguante todos. Gracias, gracias.
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0: Dios, que me voy a quedar una hora más.
1: ¿Qué dice, amiga?
0: Mientras tanto, vamos a cantar. Conmigo bien fuerte.

Bueno. Dale. A ver si ganamos algo, ¿eh? Sí.

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1: pase. ¿Qué dice Agustín?
2: ¿Qué dice Virginia? ¿Qué dice la amiga? ¿Dónde estaba? Andaba chambeando.
1: Bueno, estábamos escuchando anteriormente un poco de la música de la selección argentina y en los preparativos del mundial, ¿no? Viste que salió el tema del bombón asesino. Para mí que eso fue preparado, ¿eh? Sí. Va a decir que justo sin querer estaba eso, loco. No, bueno, ahí está para los hinchas fanáticos de los Palmeiras, los hinchas fanáticos de Colón, por supuesto. ¿Viste? Claro.
0: Este video, pero como todos hacen. Claro. Por Argentina.

0: Zoom. ¡Pero! ¡Hola, hola, hola, Vicky! ¿Cómo estamos la gente en Buenos Aires? ¡Tanto tiempo, Vicky!
1: Muchísimas gracias,
0: lo estaba
1: con todo el corazón.
0: A vos te saludamos así, con toda esa buena onda, esa buena energía en el día martes. Estaba re ocupada haciendo esto. Te juro.

0: Argentina.
1: De la radio.
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1: 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Si quieres escuchar, escúchame. Pero ya sabes.
2: Si no, ya sabes. Cámbiate de radio.
3: Oh, mira. Qué manera.
2: Bueno, che, hoy juega Argentina. Dice la amiga que hoy, como todo argentino, ¿no? Se podría, no sé, como el 25 de mayo, 9 de julio, el 20 de junio, ¿por qué no? Es poner una banderita en, qué sé yo, en la puerta de la casa, en la ventanita, en un arbolito, una antenita. Que se haga visible una, no sé, un... ¿Cómo se llama? Una insignia patria. Eso es, claro. Podría ser, ¿eh? No es mala idea. Al menos por hoy. Solo por hoy, solo por hoy. ¿Qué le vamos a hacer? ¿Viste? Un poquito de alegría. La verdad que no nos viene mal porque a todas las cosas que pasan, situaciones, por ahí uno ve las noticias y la verdad que no te dan muchas ganas de reproducirlas tampoco. Así que hoy aprovechamos que juega la selección argentina, hay gente que festeja mucho el fútbol. Y bueno, pero más allá de eso, como buenos argentinos y amantes de nuestra bandera celeste y blanca, no es mala idea, ¿eh? No es mala idea poner una banderita o un banderín que sea lo más visible, por cierto. Y bueno, hacer el aliento a lo que genera en realidad lo que es el fútbol, ¿no? Lo que genera pasión de multitudes. Esa era la cosa. Esa.
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2: Y pasamos el Shannon a Nini.

0: qué cosita preciosa.
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2: Ah, mira.
3: Y que sea como tú.

0: ¿Qué dice Jimena?
1: La verdad es que me pasa el tema de ella, de Guariló, sino Laura Pausini.
0: Todos los temas, querido. Tal vez regresa. Ya estoy pasando los temas que están pidiendo, mirá.

0: Me muero. Bueno, ¿viste? Como todos hacen, dice. Hay un dicho que dice: la veo, lo quiero. La veo, lo quiero, es uno. Y el otro, cosa ve, cosa quiere. Ese.
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0: La música de Lucas Hugo, piso 10, sabor a menta.
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0: Piso 10. Bueno, che, vamos a trabajar, ¿eh? Tenemos una horita. 45 minutos tenemos. ¿Cómo estamos? Bienvenidos a las 7 de la radio. Bueno, ya estábamos conectados, por supuesto. Le mandamos saludos a Vicky allá en Buenos Aires.
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0: Le pasamos el temita. ¿Cuál era? Terrícolas y.
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0: ¿Y quién más era? Lucero, me parece que era.
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0: Ajá. ¿Viste?
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0: tal, ¿eh? ¿Qué tal el día martes? Ayer estuvimos a la siesta compartiendo buena música, tuvimos compañía. Le mandamos el saludo a Brisa. Yo supongo que Brisa estará escuchando la radio ahora, ¿eh? Pienso que Brisa todos los días nos va a escuchar, ¿eh? Sí. 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Así era.
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0: Fua, fua, fua, fua.

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1: Siempre ya te pasé un montón de temas. Ah, el What is Love, What is Love.

0: 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Saludo para la Rocuso. Escuchá para la Roku y Melody. ¡Oh, Melody!
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0: La Roku. Para la Rocuso, para la Antonella. ¿Qué sea tú? Saludos para Sandra también, che, bueno, oh, ¿cómo va a quedar afuera? Saludos para Connie, dice, ¿qué decía Connie? Ah, que hable más despacio porque no sé, ¿viste? Sí, muy, muy apurazo. Pero también muy lentito, ¿viste? Ahora ya no tenemos más tiempo. Mira, ya me tengo que ir, impresionante. Si sabía, no venía. 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Pa, qué lección la doy martes. La Eugenia Quevedo, ahí está para las fans de la Eugenia Quevedo también.
2: Hacemos una más.
3: Dale, dale, no hay problema.
0: Hacemos una más, no queremos más. 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

0: dale, dale, dale, hace mucho que no cuarteteamos. 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
1: Gracias, que Dios bendiga a todos, gracias.
0: Gracias, gracias, chao, chao, un placer, Eugenia Quevedo. 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

0: pasó. 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Y ahora que hace frío, che. Ya en próximos días ya estamos llegando al invierno, ¿eh? ¿Qué tal? 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
0: la música de Nahuel Penici junto a Luciano Pereira haciendo regreso.

mandando un estamos mandando un cumbiao. No sé qué pasó en el día de hoy. 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

0: así es hoy, dice Vicky en Buenos Aires. Saludamos a la gente que está en Buenos Aires, que nos escucha siempre. Está este amigo del plan de la mariposa. Ahí habrá alguien más seguramente. Y le mandamos un saludo a Susana y el amigo Beto, que están en Córdoba, los amigos, ¿eh? Saludamos a todo el rinconcito del país, el mundo, donde haya un romanense. Cariño, cariños, guiño, guiño. 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
0: La música de la conga, David Bisbal y el emanero. Fama de diabla, che. 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

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Yapeyú 1397, Barrio Luján. ¿Qué dice la Tini? ¿Qué dice la Tini? No, si ya, viste, ya, mirá. No, no. Ya estuve en silencio una hora. Vos sabés qué más querés.

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Friar, 9 de julio y Mariano Moreno.

¿Qué dice Laura? Y vos sabés que yo no sé cuál música te gusta a vos, pero a mí me parece que te gusta la música lenta, Laura. ¿Qué dices, amiga? ¿Viste? Y no me animaba, ¿viste? Pero bueno.

¿Qué le podemos dedicar a Laura? Laura no está. Laura se fue. Che, ¿viste? Ya se pasó rápido el tiempo. Se pasó rápido el tiempo, la hora, ¿no? ¿Por qué será? Tengo que averiguar otra vez por qué se pasa tan rápido el tiempo. 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

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Me parece que internet está medio colgadito, ¿eh? 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

0: encontramos a Laura por acá. Vamos a ir por acá y ahí en la música.
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0: Esa para vos, Laura.
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0: Allá en el barrio. Los Pumas. No, mirá, nada que ver. Barrio Luján. Barrio Luján, ya está la popular. Bueno, en el barrio La Boca también está.
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0: El barrio La Boca es amplio, che.
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0: Amplio le dice, no sé cómo se dice, pero bueno, grande, amplio.

hace mucho que no me escribías, Lore. Ya me estaba olvidando de tu nombre, Claro, de la semana pasada, viste que tuve un corte.

estoy acordando de Diango. Le mandamos saludos a Gladys. Gladys, ¿te recuperaste? ¿Estás bien? Gladys de Barrio Luján. Pasamos un tema de Bronco, dice. Dice la Gladys. Gladys. Gladys la bomba. La bomba tucumana. Estaba en Gran Hermano también. ¿Se fue o qué pasó? Nah, sí, no. Che, pero después de todo lo... ¿viste? Todas las cosas que hablaron... de todo... Pará. Anoche cuando supuestamente se escuchó, no sé qué, una explosión, la gente hablaba de luces, justo estaba haciendo nada en las redes sociales por ahí y comencé a ver algunas publicaciones. Resulta que coincidía que, obviamente no estaba afuera, yo no estaba afuera, pero sí por el tema del ruido, ¿viste? Acá en el barrio, capaz que acá por la antena de la radio no se haya escuchado tanto, ¿eh? El pararrayo de la antena. Ah, pero vos sabés que lo que se sintió es como que rodó algo arriba del techo, como que algo que rodaba. Yo dije, bueno, un gato no va a estar rodando. Dije, así que hoy a la mañana tempranito me levanté con la helada. Me levanté a mirar a ver si había alguna naranja que cayó, ¿viste? La naranjita. Esa era, ¿viste? El ruido extraño. Después, no sé, los gatos como... Sí, los gatos con el frío andan igual.

0: sí, capaz que era el gato con botas. Sí, viste. A ver, ¿qué?
1: No, ni capaz que era la otra.
0: La llorona.
1: Se vistió de sátira para que gata, ¿no? Y vos la estás escribiendo ahí en la radio.
0: Jimena.
2: En conexión con Kid Pain.
0: ¿Qué decís, Jimena?
2: Chris Brown. Legendarios.
0: Hay algo que me gusta de ti. Che, de una cancioncita por acá de Diango era. ¿Una más?

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Le mandamos saludos a Gladys. Me decía algo más, Gladys, por acá. Ah, viste, se retrasaba un poquito. Salud para Gladys, me pierdo nomás, dice Gladys, pero igual te escucho siempre. Acá lavando ropa, zapatillas y limpiando. Como todos los días de mi vida, dice Gladys. Saludito, te quiero mucho.

0: Te devuelvo un poco más, yo me quedo con un poquito de, lo, de tus agradecimientos, tus saludos. No te deseo el mal, total, te va a engañar con otro. Será con otro, con otro, con otro, con otro. Saludamos a los amigos allí en Alejandra 90.9 San Javier, ahí están los amigos en... ¡Epa! ¿Qué queda ahí? ¿Viste esos ruiditos extraños que hay? Porque sí, hay algo que está vibrando por acá cerca. Saludos 90.9 los amigos en Alejandra, 88.9. Ah, mira. 90.9 San Javier, 88.9 Alejandra, así es, ¿viste? No, si todas esas cosas raras que pasan es por eso. Por la luz mala. Sí, porque vos, Lucita, sos mala. Re mala sos. 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

0: No sé qué era del el video, ¿viste? Ah, sí, acá está. No, vos sabés que fue sin producción eso. La próxima vez me pongo las pestañas y las uñas de... allá de... ¿Cómo es? 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Claro, ahí me hago las uñas y las pestañas para hacer el videíto, claro. Ahora, en todos lados donde vaya, te hago el... ¿Viste? Donde vaya, te hago el videíto. Porque si querés escuchar, escúchame. Si no, ya sabés lo que tenés que hacer. Escuchar otra radio o te va a la mierda. Lo que haría. ¿Qué cosa, che? Oh, sí, es mi Nokia el que hace ese ruido, para te juro. No sale.
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0: No sé. No sé dónde dejar mi Nokia. Debe ser que le está fallando la pila ya, por eso. La batería ya no anda más. 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

le afectó la luz, la luz de noche, la luz, no me interesa. Bueno, les contaba en realidad hoy un poquito de con respecto al tema de la luz, que en la noche ya, o sea, en todos lados se vio. Yo creo que

agarrar ustedes. 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

¿quién anda por acá? Escuchate este lindo tema de la Delio, ¿eh? Hola, buenas tardes. Hola, hola, dice alguien por ahí. Normis, acá terminando de ordenar la casa y salir a ser mandados, dice. Y ya preparar todo para esta noche, ver el partido de Argentina. Muy buena programación, como siempre. La mejor radio, seguí así. Saludos, Pau, dice. Hola, Pau, gracias, Pau. Saludos, Pau. Esta noche en Argentina, Pau. Bueno, la amiga, había un amigo oyente hoy tempranito, decía que a ver si sacamos todas las banderitas afuera ahora, ¿eh? Ya, sí, tiene que ser, ya. Ya estamos en horario comercial, la gente que va a ser mandados. ¿Viste? Ver un poquito ese incentivo, esa alegría por hoy, ¿viste? Como decíamos, a tantas cosas que pasan, no estamos exentos de nada, ¿no? De muchas malas situaciones. Y bueno, hagamos de hoy una alegría. Y vemos qué es lo que pasa. Pero bueno, un día, solo por hoy. Solo por hoy, un poco de alegría para todos, ¿eh? Transmitir algo a alguien que por ahí no la está pasando bien, etcétera, etcétera, etcétera. 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

0: este es un temazo de la Delio Valdés, de un tiempo a esta parte. Igual está el otro, el lo escribí en un papel, algo así es. Esa me encanta, me encanta. 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
0: Así es, ¿eh? Bueno, ahí le damos la bienvenida a Pau en la siesta tarde, ya che. Bueno, qué lindo que la gente se suma, viste, que somos simples nomás, como siempre. Con L. No, porque cuando sea grande quiero ser como yo. No puedo ya a esta altura del... Hasta esta altura del partido, como quien dice, ¿qué vamos a cambiar? O sea, no tenemos que hablar nada. ¿Qué es eso? Dice que por acá somos un poco de humor negro. Dice, ¿cómo que somos así, loquis? 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Nos vamos. ¿Qué pasó? ¿Qué pasó? 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Nada más que no me mirabas con esos ojos, claro. Yo ahora mirándome con estos ojos, Luciano, soy la más hermosa de todas. Así tenés que decirte vos cuando te miras al espejo. 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

0: Dale que nos vamos, dale que nos vamos. Hoy es martes. Hoy juega Argentina, che. Bueno, espero que la pasen lindo, que puedan disfrutar. Y qué sé yo, viste, bueno. 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Y bueno, le mandamos saludo a la Rocuso que está ahora ahí a la tarde, ¿eh? A la secretaria, a la Rocuche. 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Así nos vamos, será hasta mañana. Que la sigan pasando lindo, todo como siempre, muchas gracias. ¿Eh? Será hasta mañana, de verdad muchas gracias, ¿eh? Que la sigan pasando lindo. Muchas gracias, ah. Será hasta mañana, chau chau.
1: Ahí tenés a Reilly con Miguel Bosé. Amor del bueno.
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Y eres mía, solo mía, lo dicen los Bambal Mami. Bueno, arrancamos. Aquí estamos ya día martes 16 de junio de este año 2026. Bienvenido a la movida, bienvenido al elegido. Bueno, tarde fresquita, pero no importa porque calentamos el cuerpecito con la buena música que ya comienza a girar a esta hora de la tarde. Mándale cumbia nomás. Sí.

Bueno, buena música, la mejor compañía. Ya te puedes comunicar, mandar tu SMS a través del 646504. Llamito de WhatsApp, estamos en vivo aquí en Silvestre Bernis, día 87 Román, para todos ustedes. Bueno, ¿cómo anda, señor? ¿Cómo anda, señora? ¿Cómo anda, familia? ¿Todo bien, joya? ¿Qué hace, barrilete? ¿Qué hace, cosita de papi? ¿Todo bien, esas mamus? ¿Qué están haciendo a esta hora de la tarde? ¿Me quieren contar? Bueno, matecito, ¿con quién se presta la tarde este día martes? Contame, contame. Semana cortita, hoy ya es martes, señor, señora, es martes. ¿Y ustedes qué hacen del otro lado? Contame. En los barrios, otros ya en la gure, claro, en su trabajo con la roya a fondo, militar en la clientela, acompañado con la buena música. Bueno, chicos.

a las bandas, a las barras de albañiles, a las obras. ¿Cómo andan, chicos? Fletero, carreros. Ya está con el matecito Griselda, dale, Grise. ¿Cómo están Normita, Mendoza y Chongo? Doña María, ¿cómo anda la gente de Barrio Fiscal? A los abuelitos, las chicas del geriátrico, ¿están preparando la merienda a los abuelitos? ¿Qué, cómo pintan? Los chicos de la Muni haciendo mantenimiento, limpieza, esta hora de la tarde. 100 con el cuneteo, 100 con el cuneteo. Guarda con el temblor.

0: Bueno, ¿cómo están los payansos? ¿Cómo están los amigos? ¿Qué hace la gente, Alejandra? Dale, carnero, dale, los chicos de la comería. ¿Qué hace, payasito? ¿Cómo están, chicos? ¿Con frío? No, hace frío, está linda. La gente también de San Javierito, del departamento de San Javier, que cuentan a través del 3482-46504. A los amigos del Gusano, acá de Costa y Tatiros, Laureles, Las Palmas, de Malabrigo, los que están en el campo, en zona de islas, zonas aledañas. A todos, muy buenas tardes, Laurona, en las colonias, claro.
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0: Y no te confundas, porque somos nosotros.
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0: Se la dejamos doliendo, ¿eh?
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0: Bueno, ¿y cómo se están preparando para esta noche? 22 horas, la Cele, esta noche, 22 horas. ¿Gana o pierde? ¿Cómo pinta para esta noche?

0: Hey, gringo, no te olvides el chicharrón para mañana miércoles. El chicharrón gringo. No sea glotón goloso, te la comes todo vos con ahí con los vagos. Guardame que sea un poquito, gringo. ¿Dónde hace la previa, gringo, con los vagos? Va, si te dejan. Después salí diciendo, ay, me duele la panza.
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0: Ahí está, ya comienzan a llegar los primeros Ince Me Ince aquí en la tarde de la radio.
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0: ¿Y ustedes qué hacen?
1: Gastón Uriel.
0: Alonso, amigos auspiciantes, ¿cómo están? 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Hermosa tarde, ¿verdad? A los amigos de Foncel también que está polizando la torre. ¿Cómo andan, chicos de Foncel? ¿Cómo estamos, Sole? 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
0: 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Ya estamos, Fabiancito, Nelsoncito y Briancita. 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
0: 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Muy buenas tardes. 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Ya estamos, Abalito. Ya estamos, Freddy, chicos. 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
0: 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Mientras suena Coti.
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0: Hola, gran pasión de mí, Leo Mateoli. ¿Cómo podré? Bueno, recién levantándome de una siestita hermosa. ¿Epa, qué pasó? Y escuchándole como siempre. Bueno, ya buscamos.
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0: Dale, carnero, ¿para cuándo la puli, carnero? No te haga el bigotudo, alpargata con bigote.
3: Daniel.
0: Más de un año, así que jamás me la diste, carnero, dale, diguito. Portate bien, diguito. Después está el otro diguito, claro. Mirá cómo están los amigos, los payasos. ¿Qué pasa? Mirá cómo tienen cortito. ¿Está por qué? Le está armando el móvil a la bruja con esas rueditas de karting. A full laburando. ¿Cómo te tiene, payaso? ¿Cómo te tiene la bruja? Ella seguramente sentado y cobrando. Guarda, guarda, payasito. A ver, ¿qué hicieron los amigos?
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4: Hola, ¿cómo le va, Wacky? Buenas tardes, qué hermosa tarde. Ay, la tiene a los payasos haciéndose los vivos. Con uno con la ruedita chiquita y el otro con la grande. ¿Usted le parece? Bueno, bueno, un abrazo, mándele un buen tema, un lindo tema que les gusta a los muchachos.
0: Y bueno, brujita, si son payasos, están haciendo, claro, están preparando la ruedita para hacer los malabares. Dale, payasito, hacete una, jugate con una.
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0: Bueno, C46504, vas de tanda palabrerías, arrancamos. Hasta las 7 de la tarde te hacemos la mejor compañía. Ya, claro, el saludo para claro, para los amigos. ¿Cómo están ahí? ¿Ya está con el matecito? ¿No está con el matecito? Ahí está la Abuana. Arriba, Abuana, vamos. Deje de hacer pereza. Arelito, el chepa, chepa, Arelito, el matecito. Elenita, ¿con qué nos jugamos esta noche, Elenita, para los mates? La previa. 646504, arrancamos.

Esta es la música de Leo, la música romántica de León de Santa Fe. También música solicitada atrás del 646504. El temita, ¿cómo podré? Mejor estar solo, algo también para el carnero, para el amigo que está laburando a esta hora de la tarde.

0: ¿Qué pasa? ¿Qué pasa, Gustavito? ¿Qué pasa, panadero loco? ¿Dónde hacemos la previa, panadero? Páseme algo de Freddy. Bueno, panadero, ¿qué tal el finde? ¿Cómo está, mi ganso? ¿Y ahora qué?
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0: 14 ya de la hora 17. Bueno, 6465 04. ¿Qué más tenemos?

Fue tan tradicional de la música de Siete Luna. Bueno, pasemos un temita del Mago y la Nueva para escuchar. Algo así, Panadero Loco. Que suene, que suene, que suene.

0: te gusta, panadero, no llores, no llores. Bueno, ¿qué más tenemos, Leito, de Malabrigo? ¿Qué pasa, Leito? ¿Qué estamos haciendo? ¿Laburando, descansando, mateando y acompañado con buena música? Contame, Leito, contame.
1: Hola, amigo, soy de Romero de Malabrigo. Estamos en el tema de Rocío Quiroz, te estoy escuchando.
0: Da algo, algo, Rocío Quiroz, ya buscamos. Y aguante Argentina, carajo, algo de Fabio Montesano, bueno. Voy a pasar un temita del brujo Ezequiel para escuchar.

0: ¿Qué me vas a decir, panadero, que no sabía que juega hoy? ¿Cómo te tienen cortito? Ni el celu, ni la tele te dejan ver, ¿eh? Te tiene cortito la nena, panadero Gustavito. ¿Cómo no vas a saber? La previa con algunos bizcochitos, alguna factorita, panadero, dale. Hola, guau, ¿cómo andás? Pasa cualquier temita del Grupo Alegría para escuchar.
1: Este tema lo queremos dedicar para alguien.
0: Estamos siendo gordillo, titilo, bari, mateando, bari, cali, chicos.
1: ¡No!

Por esta la música norteña, la música del Seba, que más tenemos. Ya que está con la música norteña, para hacerte algo de Dani Agostini para escuchar. Ahora buscamos. O a cualquier temita de Mensajero del Amor, puede ser. Pasar temita del Chile.

Bueno, seguimos en 46504. Está algo también de Rodrigo Tapari. 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

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Y aprovechá lo que algunas promos que tienen cervecita para, claro, para ver la selección esta noche, 22 horas. ¿O no, gringo? Pero mientes.

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1: Hola, Wacky, ¿cómo estás? 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
0: 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Puede pasar un temita de los Bam Bam, guapa para escuchar.
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0: venita.
1: Ahí está la música del abuelo Ragion. Seguimos en 46504. Ya buscamos algo también de los del fuego. La música, sino de guitarra.
0: Se me ha pasado la borra.
1: 36 de la hora 18. ¿Qué más tenemos? Puede pasar cualquier temita de Leo Matilde para escuchar. Ya buscamos algo del gran León aquí en la tarde noche de la radio.

Ahí está la música de Goti Hernández, ya casi en la parte final. Ya en un ratito es el amigo Justo Benítez para hacer con toda la programación en vivo de Gigante Eventos de 19 a 21 horas. Y quédate, quédate, lo dice Goti Hernández.

0: A ver, ¿qué dice el amigo el payanso? Contame, payanso, contame.
1: Hola, ¿qué tal? ¿Cómo le va, amigo? Muy, pero muy buenas tardes. Vos sabés que así le decía yo, quédate un poco más aquí, y se fue igual. Pasame un temita, si puede ser, de los del Málaga o los del Bohío, algo así, ¿viste? Para escuchar acá en la comería los dos payasos, que estamos siempre firmes como violina a la pera.
0: Dale, me hacen. Se te escucha medio tristón, medio decaído. ¿Qué te pasó, payaso? No me digas que te está contagiando el otro payaso.

0: Ya buscamos algo de los del bohío, pero amigo, la música, suena y guitarra para los chicos. Pasante mitad de Trinidad para escuchar. Ahí está la música de los del bohío y para los payasos que están medio decaídos. ¿Qué pasó hoy? El temblor de anoche le hizo mal. Lo asustó.
1: Triste,
0: ahora sí, ahora sí. ¿Qué pasó ahí? Le salió la voz de hombre ahora. Dale, dale, payaso.
1: Somos los payasos y los payasos nunca tienen que estar tristes. No hay que tener tristeza en la vida mientras que haya salud y vida. Y bueno, si pasa algo, se entristece un rato nomás y después se sigue, la vida continúa y vámonos más para adelante. Vos sabés que casi te grité, iba a pelar, carajo. Pero casi te grité, pero no te grité.
0: Ahora sí, pero escuchá el primer audio, escuchá, medio caído, escuchá.
2: Hola, ¿qué tal? ¿Cómo le va, amigo?
0: ¿Viste? No, nada que ver. ¿Qué te pasó? Escuchá este.
1: No, amigo.
0: ¿Viste? ¿Tengo razón o no? ¿Qué pasó ahí?

0: Por acá dice, hola Guad, dice, los payasos se están pintando la cara para ver el partido, dice, pero medio raro el color rosado, dice, con banderita rosada. Ah, la miércoles. ¿Quién lo vio? ¿Quién lo descubrió? Algo de caniche puede ser, Guaque.
1: Cumbia, cumbia.
0: Y nos vamos.

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de los Palmeras, ya en la parte final de este día martes. ¿Cómo anda? ¿Cómo anda, Justo? ¿Ya refrescó ya? ¿Oíste? Hoy y mañana, porque para el jueves dan llovizna, ¿verdad? Hay que aprovechar hoy hasta el miércoles. Sí. Bueno, les dejamos muy bien acompañados. Ya le estuvimos teniendo un poco lo que viene para el 11 de julio ahí junto al amigo de Reciclados El Gigante, con bandas en vivo. Arrancan tempranito, no hay anticipada, 10.000 pesitos en puerta. Bueno, el huerfanito, le dejamos ahí para el amigo Justo. El huerfanito quieren escuchar. Ahí para su fiel oyente, fanática, tiene una bandera. Un banderón, dice aquí, del programa de Justo Benítez. Doña Ana. Ahora la pasar al huerfanito, ñana, le dijimos ya. Bueno, nos vamos, le dejamos bien acompañado con la buena música y toda la programación en vivo. Así pasó la movida y así pasó y le.

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0: Hola, hola, hola, muy buenas tardes, gente de Román y toda la zona. Bien ahí, ¿cómo se encuentra la audiencia? De la 88.9, la Mega FM. Espero que bien, a cuidarse, está fresquito. Puede helar otra vez. Bueno, entonces aquí ya estamos para hacer un programa más que se titula Gigante Eventos. Me acompaña en los controles el señor
1: Enzo Pérez.
0: Enzo Pérez, acuérdense de Enzo Pérez, el operador, cuando sea famoso en el boxeo, un deporte que le encanta muchísimo, ojalá. ¿Seguiste bien, Enzo, no?
1: Sí, sí, sí, sí.
0: Bueno, ah, buenísimo.
1: Estamos entrenando.
0: Bueno, a full. Bueno, y en la locución, como siempre, Justo Benítez, estamos acompañados dos solitas de 19 a 21 horas. Bueno, un saludo grande a todos los que nos sintonizan y nos hacen la compañía. Muchísimas gracias, como siempre. También en Alejandra, que somos sintonizados a través de la 90.9. Saludos. También en San Javier, saludos a la gente que también nos hace el aguante. Somos sintonizados a través del 88.9. San Javier y más allá, y todo lo que sea zona de isla y campo donde llega la señal de la Mega, que no es poco, cubriendo prácticamente todo el departamento de San Javier. 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Bueno, entonces, ¿qué más tenemos? 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

0: que ha reunido a la familia de la Mela para esta fiesta, para el festejo del Día del Padre en el Club de los Abuelos. A partir de las... Yo creo que a las 21 horas ya la Mela creo que va a tener abierto el club, digo yo. Él me decía 22:30, la pachanga, la movida empieza. Porque son muchos grupos para tocar. A dos presentaciones ya tenés, por banda tenés 6 horas de música. Y después los intero, al oeste y el otro, sí. Entonces, está muy bien si empieza, ponele, menos cuarto, 11 menos cuarto. Pero viste que la noche es larga, así que por ahí, si empieza a 10:30 va a haber para bailar, pero rato, ¿eh? Tres bandas en vivo, como es la música de nuestra ciudad, aquí de Nazareno Alonso y su conjunto, con toda la música del litoral, Grupo Galaxy de la ciudad de Avellaneda y toda la música de Grupo Zafiro. Grupo Zafiro también de la ciudad de Reconquista, así que bueno, 9.000 pesos son las anticipadas. ¿Qué más tenemos? 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Bueno, entonces, eso es lo que tenemos en el Club de los Abuelos Román a partir de las 21:30, 22 horas, ya va a estar totalmente activo toda la movida ahí. Bueno, ¿qué más tenemos? Bueno, pasamos al 11 de julio. 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Ahí se oye de fondo lo que es la música de Grupo Cóctel. ¿Quién va a estar el 11 entonces? Y de la mano de Reciclados el Gigante, junto a Los Vecinos, Los Cuimbaé del Chamamé, para pasar una noche espectacular. La invitación está hecha de aquí a San Javier, a toda la gente que nos sintonizan, están todos invitados. Puede ir cualquiera al baile, están todos invitados, y principalmente a la gente de la pachanga, a la gente de la movida, que así como va al baile de la Mela, va al baile de MN Eventos, también al baile de Luna Dorada, así que nosotros desde ya le agradecemos mucho por el aguante. Hay gente que en todos los bailes está presente y eso está bueno. Y después sumarle la gente que se va agregando, de Malabrigo mucha gente viene también. Bueno, sí que están todos invitados para esta gran fiesta que te ha preparado Reciclados el Gigante, que bueno, baile no íbamos a hacer hasta septiembre, porque ya está la fecha, tenemos septiembre, octubre y noviembre. Y ya muy probable diciembre también, que se viene la fiesta de Reciclados el Gigante. Así que por lo menos, eso es todo lo que está señalado ya. Y bueno, y surgió esto en pleno invierno, que a mí el frío no me gusta hacer pachanga, pero bueno, ya que se dio, le metemos el 11 de julio. Club de los Abuelos de Román. Lo que tiene todos los eventos de Grupo Cóctel que estamos escuchando de fondo, todos los eventos quedan registrados. La gente que fue las veces que yo he llevado, después de otra vuelta creo que no ha venido Grupo Cóctel a Román, se estuvo filmando la bailanta en vivo. Vos ponés Grupo Cóctel, Los Cuimbaé, Marcelo Jiménez. Y ahí te aparece, vos te podés ver en todos los eventos que ha organizado Reciclados el Gigante Club de los Abuelos. Ahí podés ver todas las pachangas. Desde el primer baile que hemos hecho con Grupo Cóctel en el Club Matienzo en 2021.
1: Y un saludo muy grande para el amigo DJ Gato Delgado.
0: Bueno, te comento, déjame nomás eso de fondo ese. 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Bueno, vamos a arrancar con la música El Huerfanito, que nos pedía Doña Ana. La señora Ana, Doña Ana, creo que le está ganando a Belén, totalmente muy fanática del programa. Yo le agradezco, le mando un abrazo grande, no la conozco, pero bueno, le vamos a pasar el temita entonces, El Huerfanito. Y después vamos con dos temitas de los vecinos, haciendo conocer lo que se va a venir 11 de julio. Le metemos eso cuando vos puedas, ¿no?

Buenísimo, entonces pasaba para Doña Ana un tema solicitado. Bueno, Enzo, pará, vamos un poquito a un WhatsApp, vamos a empezar a cargar, hay música pedida. Hola, don Benítez, nos dice la señora Ichi, lo estamos escuchando.

si puede ser un tema de Nazareno Alonso. Y el jueves, ahí ya me avisa que el jueves va a estar Landy aquí comentándonos, que ya el día, el último día del programa que nosotros tenemos antes del baile. Sí, sí, es mejor, que es mejor que él venga y nos cuente un poquito cómo se viene toda la preparación para este fin de semana. Así que lo vamos a tener a la Mela hablando aquí de lo que va a ser la pachanga del día 20 de junio, este sábado. Ya nos falta nada prácticamente. Con mucho gusto lo vamos a estar recibiendo y escuchando atentamente. Viene. Sí, bueno. ¿Qué nos dice Nancy? Hola, justo. ¿Todo bien? ¿Me podés pasar con la misma moneda? De Karina, gracias. Yo, como siempre, escuchando, saludito para Enzo también. Gracias, gracias, Nancy. Siempre, siempre Nancy nos escucha. Sino que hace un tiempo no pide música, pero siempre nos escucha. Le metemos los vecinos.

0: Bueno, ahí pasaba Como mi mujer, nos decían los vecinos. Vamos a cargar otro par de temitas más. ¿Qué nos dice Juan? Hola, justo, pasame un tema de Los Palmera para Chengo, Juan, Juancho y Mauri, de la casa de Gran Hermano de Durán. ¿Quién puede ser Los Palmera? Bueno, listo, ya estamos ya. A ver qué más. Un audio de Belén.
1: Hola, don Cacho. Pásenme un tema de Envuelto en Llama para Belén y para mí. Mamá Antonia, que te estamos escuchando. Saludos para usted, para Lenza y para toda su familia.
0: Bueno, muchas gracias, Jime, para Belén y para Antonia, que nos están escuchando. Muchísimas gracias. Le mandamos un saludo grande. Fieles oyentes del programa.

0: Bueno, así fue, no decían los vecinos. A ver, hay un audio de Gianni por aquí.
1: Ay, hola, buenas noches, buenas tardes, noches, ¿cómo está usted, Enzo? Nosotros acá escuchándolo, mientras que tomamos unos matecitos, que no nos falta nunca. ¿Me puede pasar un tema de Bronco? ¿Oh? Cualquier temita de Bronco nomás.

De cumbia, antes de tirar la música a los oyentes, vamos a poner unos temitas más nosotros y le metemos. Se viene Pocho la Pantera.

Bueno, el hijo de Cuca no decía Pocho la Pantera. 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Le mando un abrazo grande a Luguito. Ayer me falló, ayer no trabajó, Lugo. No. Yo le mandaba saludito acá y nada. Bueno, le metemos eso. Feliz cumpleaños para Claudia Sordián. Le mando un abrazo grandísimo. ¿Se viene la 21? Cuando me enamoro. Es complicado el título. Cuando entra.

0: Buenísimo, ahí decía Cuando me enamoro, la banda 21. Bueno, a ver, vamos a pasar un audio.
1: Bueno, un tema para que me haya pagado el cumpleaños de Tabino, para un tema para Tabino, hoy pues me haya pagado el cumpleaños de Tabino.
0: Bueno, el cumpleaños de Tabina mañana, dice, quiere que le dedique un tema. Bueno, le metemos eso, Norberto y Alcalá, ¿se viene? Bueno, Gorila, amante latino para Tabi, que está cumpliendo año mañana. Mañana nosotros no estamos, ya le tiramos ahora el tema.

0: Sí, señor, ahí pasaba para Tavi entonces, amante latino, nos decía Los Gorilas. Ahora sí, vamos con Norberto y Alcalá.
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0: Buenísimo, Norberto y Alcalá, entonces. Vamos, Enzo, ahí te edito unos temitas. Le vamos a cambiar el repertorio a... Porque por ahí me da a elegir a mí y el amigo Mario Vega. Recorrimos muchas, muchas canchas, muchos deportes con el amigo Mario. Sí, hace mucho tiempo ya, pero sabíamos recorrer los torneos libres con él. Y hemos ganado muchísimos premios también. Bueno, el tema de Enrique Iglesias, entonces, para mi amigo Mario. Experiencia religiosa. Y después, para mi amiga Claudia, que le gusta muchísimo Lucas Hugo, le mando un abrazo inmenso. Hoy el día de su cumpleaños, así que pasala lindo, Claudia, y que el día terminala pum para arriba. Así que me alegro que estés bien. Y entonces, ahora en la segunda media hora va a estar sonando algo de Lucas Hugo. Lucas Hugo, Lluvia es el título. Le metemos eso por lo menos hasta las 10, hay mucha música cargada. Saludo para Juan, me escribía por el manager, yo no, por ahí no miro nunca, siempre veía los dos o tres días lo que él me pedía.
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0: Bueno.

0: Bueno, sí, sigue pasando la música solicitada por los oyentes. Vamos un tema más y ya vamos al corte publicitario. ¿Le metemos?
1: Esta canción que canto, amigos, es una más de
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0: Entonces para Momo, para Gianni, para el...

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5: Bueno, entonces ya estamos en la segunda y última parte ya del programa. 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

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Búscalo. Grupo Cóctel, Los Quimbadé, Marcelo Jiménez. Y ahí ve todos los eventos que ha estado tocando en el Club de los Abuelos esta banda de Reconquista, ¿no es cierto? Grupo Cóctel, Los Quimbadé. 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Vamos con la musiquita que nos presenta.

Bueno, Noelia Ocampo nos dice: si no te vuelvo a ver. Qué triste el título. Y aunque no sea tuyo, pero sería lindo verla por ahí. Verla nomás. A ver cómo dice.

Bueno, ahí entonces pasaba Noelia Ocampo, Si no te vuelvo a ver. Enzo, ya cargamos, pero te paso el audio para que el oyente escuche. Hola.

de la radio. Ahí le dedica un tema a Sánchez Sánchez, la amiga de Villa Ocampo, algo de Javier Solino, dice. Y después nos pide un tema él también, de Leo Mattioli, para el amigo Sánchez Sánchez. Bueno, le mandamos un saludo a... Le mandamos un saludo grande a Virginia, que siempre nos escucha. Gracias por el aguante, Virginia. De Villa Ocampo, ¿eh? ¿Le metemos? ¿Se viene Franco Simone? ¿Cuántos recuerdos nos trae la casa en la milanesa? Increíble.

Sí, señor, ahí pasaba entonces Franco Simone. Seguimos con más. Bueno, para la familia Lamela se viene Nazareno Alonso, la banda que va a estar tocando en vivo este sábado.

0: Bueno, entonces, para la familia Lamela, vino tinto, nos decía Nazareno Alonso.
1: Buenas noches, vecino. ¿Cómo está? ¿Está con frío o no está con frío, vecino? ¿Me puede hacer el favor de pasarme un tema de la fibra? Que me encantan los temas de la fibra. Acá su vecina Claudia. Y páseme un tema para mi amiga. Medio romántico, cualquier tema que tenga romántico para mi amiga. Páseme un tema medio amoroso para mi esposo Oscar Alberto Cueva, de parte de su esposa Claudia, que nos reamamos, nos requeremos, estamos enamorados como la primera vez que nos conocimos. Páseme un tema, don Cacho.
0: Bueno, buenísimo, entonces, está enamorada la señora, viene ahí. Eso es lindo, ¿eh? ¿Le metemos eso?

Experiencia religiosa, nos decía Enrique Iglesias. Tema solicitado también. Le seguimos metiendo nomás en eso. Bueno, se viene el tema para Claudia.

Bueno, y vamos con un tema para un oyente. Dice el WhatsApp. Dice: hola, buenas noches. Justo pasame Desanando Recuerdos para un amigo que ya no está, pero siempre se lo recuerda.